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23 de las 9 de la mañana para decirte buenos días. Buen día absolutamente para todos. Incluso para aquellos que no durmieron. Sí, buen día incluso para aquellos que no durmieron. Para aquellos que todavía están trepados al alambrado, para aquellos que todavía están saltando arriba de su cama, para aquellos que todavía están sobre calle Palma, para los que están sobre Estrella, los que no saben ni siquiera a dónde están. ¡Qué manera de

0: alegrarnos un lunes. Bienvenidos a 7 Bits, bienvenidos al mejor programa que existe a esta hora de la mañana en toda la República del Paraguay. Bienvenidos a 7 Bits, bienvenidos al único programa que les dijo que les íbamos a dar vuelta a los alemanes y nadie nos creyó. Bienvenidos a 7 Bits. ¿Cómo están todos? Me imagino que disfrutando, me imagino que están alegres. Por más que les haya tocado ir al trabajo, porque fue muy ahí sobre la hora el tema de decir, no, mañana feriado porque le ganamos. Salió por decreto, es feriado en Paraguay, para aquellos que nos estén escuchando fuera de nuestro país. Se declaró feriado tras la victoria a través del 4-3, a través de los penales. Hoy tengo que escuchar al equipo de producción porque como se quedaron a oscuras, no les puedo ver. Entonces hay señas que veo, hay señas que no veo, pero sí los puedo escuchar, ¿eh? Las señas no. No estamos en Twitch, ya les avisamos que no estamos en Twitch. Feriado también para Twitch, directamente. Pero aquí en el 107.7 obviamente vamos a estar compartiendo todo lo que se vivió. Vamos a estar reaccionando aún, en verdad, a lo que fue esa enorme alegría que nos dio ayer la selección paraguaya de fútbol al derrotar por 4-3 en tanda de penales. Una tanda de penales de película, en verdad, ¿eh? Yo creo que esta noche ya está en Netflix ese partido como una película. Impresionante. Teníamos un triple match point. Primero porque si Orlando Gil continuaba atajando penales, se acababa eso ahí. En el tercer cuarto penal de los alemanes se acababa. Y después tuvimos las dos chances de liquidarlo. Primero en los pies de Tony Sanabria, luego Fabián Balbuena. Pero como nos gusta sufrir, que es una especialidad de la casa, tuvo que ser José Canales el encargado. ¿Tiene ya marcante José Canales? Porque viste que hay todo, algunos ya tienen todo marcante. Está el vikingo, está no sé qué, el motorcito. Está. Yo creo que hay que ponerle el cavernícola, por el look que tiene. Puede ser el cavernícola. Sí, con cariño, obviamente. El cavernícola Canales. Sí, puede ser, me gusta. Por ahí 7 Bits le encaja ya el primer apodo al que cumplió una gran función ayer al reemplazarlo a Omar Alderete en la saga central junto a Gustavo Gómez. Sí, Gustavo Gómez tiene que ser presidente y dictador del Paraguay. ¿Qué tipo, qué manera de declarar después de un partido así tan fuerte, tan emotivo? Ya en la conferencia de prensa, la tranquilidad que demostraba, la templanza que tenía, y después de ganar el partido también, obviamente festejó como debe festejar. Pero también después, al momento de declarar, de vuelta, unas declaraciones impresionantes del capitán Gustavo Gómez, que tiene muy merecido, así como todo el plantel, esta histórica victoria que consiguió ayer Paraguay al derrotar nada más y nada menos que a Alemania. 4 veces campeón del mundo, nunca había perdido una tanda de penales. ¿Y quién vino a estrenarlos? La Albirroja. Los que perdieron contra Estados Unidos y todos ya le estaban armando la maleta. Estábamos más que listos, estamos muy contentos. Estamos en 27 minutos de las 9 de la mañana y este martes lo vamos a tratar de convertir en un día viernes, porque el feriado también te pone un poco el freno de mano, pero No se baja nada. Todo súper arriba. Muy, muy arriba. Bienvenidos a 7 Bits.
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0: 13 para alcanzar las 10 de la mañana. Estamos haciendo 7 bits en este día martes, que parece viernes, parece... No sé qué parece en verdad, está raro. Es día martes, estamos cerrando el mes. La temperatura actual aquí en Asunción, en la capital de Paraguay, es de 14 grados. Está totalmente nublado. Hasta te diría casi Semana Santa. ¿Viste esos días de Semana Santa? Parece eso en verdad. Después de lo que fue un jolgorio impresionante. Sí, ambiente de Viernes Santo. Ese viernes que no parece viernes. Exactamente, parece un Viernes Santo. Es que ha sido una gran celebración que continúa en algunas partes. Se pueden ver reportes de que hay lugares donde continúa el festejo. En distintas partes, no solamente en la capital, también en distintas partes del interior de nuestro país, donde obviamente muchos de nuestros jugadores son del interior del país, y en esos lugares, imagínense, ya que los están representando de alguna manera doblemente, por así decirlo. Es una felicidad muy grande. Nosotros obviamente vamos a sumar al equipo también. Va a estar en esta mañana el señor Kevin Ledesma, encargado de los deportes aquí en el aire de 7 bits, y con él vamos a estar charlando, que nos cuente algunos pormenores también de todo lo que se vivió, lo que fue la jornada, lo que se estuvo desarrollando, qué vio él, qué vimos nosotros, como así nos pasa en los pasillos, porque ahora que nos reencontramos con nosotros compañeros también, cada uno te va comentando y dice, pero viste que en tal momento pasó esto, viste que en tal momento pasó lo otro, es que cada uno estaba con la atención puesta en ciertos momentos más allá del resultado. Lo que fue los penales, algunos no querían ver los penales. Hay videos muy simpáticos que me imagino ustedes lo habrán visto también a través de las redes sociales, de personas que decían no voy a mirar los penales. Se iban y se encerraban en la pieza, algunos se iban y se encerraban en el auto, simplemente volvían a juntarse con sus seres queridos cuando terminó la tanda de penales y los veían a todos saltando, gritando, llorando, muy emocionados en verdad. 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Estamos haciendo 7 bits hasta el mediodía. Sabemos si la gente de Pasión Estudio están todos bien. No se sabe nada. Todavía no sabemos cómo están los chicos de Pasión Estudio. Qué emocionante también era ver a todos los colegas en sus cuentas particulares, principalmente de los distintos medios que fueron a trabajar en sus cuentas particulares. Esa emoción, algunos que nos permitieron compartir lo que fue el gol de Enciso desde las gradas, cómo se vivió ese gol. Hay un resumen espectacular que hizo la televisión, esa argentina de ESPN, en el momento en que hacen unas tomas de Alfaro, que se lo ve a él con una pizarra dibujando ciertas situaciones, y luego cuando va a venir el córner o antes del córner, dando indicaciones de posiciones donde tenían que estar los jugadores. Como lo llamaba Enciso, que estaba muy abierto por la izquierda, le hace una seña como para que venga hacia el medio, vení más, acércate más. Y en la segunda jugada es él el que termina metiendo el cabezazo, que era lo peor que le podía pasar a Alemania, en verdad. Lo peor que le podía pasar a Alemania, que sea la albirroja el que estaba abriendo el marcador. Bueno, de eso, un montón más. Vamos a estar charlando con Kevin Ledesma, que en un rato más también va a estar aquí compartiendo los micrófonos en 7 bits. 9 para alcanzar las 10 de la mañana.
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0: Dos minutos de las 10 de la mañana, ya abrimos esta nueva hora también aquí en el aire de 7 Bits, donde estamos marcando el beat de este día martes, que parece Viernes Santo, no entendemos bien qué es lo que está pasando. Para que nos pueda ubicar un poco en este mapa, para que nos pueda explicar como si fuera alguien de meteorología y nos tenga que explicar qué es este torbellino que nos ha pasado por todo el país, está el señor Kevin Ledesma para hablarnos, obviamente, de nuestra albirroja. Kevin, buen día.
1: Buen día, Marce. Bueno, decir que estamos bien es poco. Es de esas noches o de esas tardes noche que vamos a recordar con quién estuvimos, dónde estuvimos y qué se nos pasó por la cabeza cuando José Canal le convierte el sexto penal de la tanda. Yo voy con datos primero.
0: Dale.
1: Alemania es la primera vez que pierde una definición desde el punto penal en Copas del Mundo.
0: Uh-huh.
1: Es la segunda vez en la historia que pierde una tanda de penales en ya sea Mundial o Eurocopa. La anterior había sido la final de la Eurocopa de 1976 contra Checoslovaquia.
0: Uh-huh.
1: Una serie muy recordada por una situación particular. ¿Cómo se cierra la eliminatoria? O sea, ¿cómo Checoslovaquia convierte el último penal? El jugador Antonín Panenka pica la pelota, sí, ante Sepp Maier. Y ahora, sí, viste que dice a lo Panenka.
0: Bueno,
1: ¿por qué a lo Panenka? Porque el primero que lo hizo fue Antonín Panenka, un futbolista.
0: Ese tipo de definiciones.
1: Ese tipo de definiciones, ante Sepp Maier.
0: O sea que volvió a caer contra una tricolor.
1: Contra una tricolor, sí,
0: como
1: sí.
0: Checoslovaquia también tiene esos sí, colores. Entonces, bueno, mencionaste lo de que vamos a recordar. Eso es lo más emotivo. Cuando repasas después las redes sociales, en verdad es lo más emotivo de ver a toda la gente que compartió. Estaba contando también, hay gente que no quería verlo. Que sencillamente dijeron, no, ¿sabes qué? Me voy. Estaban viendo en familia y se iban a la pieza y se encerraban. Y decían, no, de acuerdo a los gritos y la emoción, otros se fueron a encerrarse en el auto. Ver a esa familia, a esos chicos. Te tocó, me estabas contando recién, sí, el tema de las figuritas, que es todo un suceso.
1: Los nenes acá, todo lo demás. No, y yo recibo un mensaje, yo empecé a responder a partir de las 10 y media, 11 de la noche, no, me levanto a las 3.
0: Mm.
1: Y el primero que respondí fue mi hermano de 12 años, ¿verdad? No, de 13. Feliz, contento, yo le decía disfrutá. Yo le decía disfrutá. Porque vos no sabes cuándo va a volver a pasar. A mi papá también, a mi hermana también, ahora le tengo que responder a ella. Pero fue de esas sensaciones únicas. Yo les digo, yo no grité el gol, festejé, sí, pero no grito por una cuestión propia mía. O sea, ya estoy en el ambiente y ahí ya
0: claro,
1: ni si con la selección.
0: Y tampoco te pasa que te entusiasmas demasiado para que no te tire para abajo también. ¿O cómo lo manejas en eso?
1: ¿Cómo manejo? No, yo analizo el partido.
0: Ah, okay.
1: Yo veo el partido, okay, ya sea el partido de la selección o el partido Olimpia. Yo analizo. Uh-huh. Analizo y veo. No me dejo llevar mucho por la emoción, pero okay, es algo mío.
0: Okay.
1: No, claro, y mi novia estaba llorando a mares, pero llorando de emoción, de verdad. Pero sí, tuve esa sensación de tensión, de nervio.
0: Esa es la gran diferencia, yo creo. Porque una cosa es que el partido te tenga tensionado y otra cosa es que te tenga con miedo. Con el que en cualquier momento, acá nos matan. No había eso.
1: No.
0: Era una tensión rara de acá puede pasar cualquier cosa.
1: Sí. Y no solamente eso, porque ¿cómo Canales termina siendo el héroe?
0: Uh-huh.
1: Porque si vos te pones a mirar nuevamente el gol, Marcel.
0: Sí.
1: El gol de Havertz, ¿a quién le gana la marca Havertz?
0: Se le escapa medio segundo
1: sí,
0: a Canales.
1: Después, el gol de Tag, que pudo haber anulado como no pudo haber anulado.
0: Se lo pierde también, Canales se le pierde
1: se
0: la
1: le
0: marca.
1: Pierde, exactamente.
0: Hay un movimiento, en verdad, y ahí lo pierde Canales a Tag.
1: Sí, y ahí es donde...
0: Hay una imagen en el cuando cabecea. De que fue falta. Eso no hay nada que hacer. Aparte se cobró, así que es falta. No hay vuelta atrás.
1: No.
0: Y el VAR nos debía un hace ratísimo. Teníamos un ticket que decía, che, ¿cuándo nosotros?
1: ¿Saben qué pensé cuando cobra el árbitro? Mira, me viene muy atrás. Yo ni uh-huh, había nacido. La monedita de Uberlandia. Semifinal Copa América, año 83. En Uberlandia, Minas Gerais. Paraguay no clasifica a la final por una moneda.
0: Uh-huh.
1: Por una moneda. Paraguay y Brasil fue ese partido.
0: Se tira un sorteo.
1: Sí. En eso me acordé. Uh-huh. Y ahí yo decía, al fin nos tuvo que tocar una.
0: Una
1: nos tuvo que haber tocado. Sí. Y los penales. Me apenó mucho lo de Tony.
0: Podía ser.
1: Remató mal, remató muy desviado. Y lo de Balbuena, es Neuer.
0: Pero aparte, eso iba a decir, Balbuena entra para el penal.
1: Entra para el penal.
0: Porque es penalero.
1: Es penalero.
0: Sí. Tony también me sorprendió, en verdad. Yo dije, bueno, le pega fuertísimo acá. Pasamos con gol de Tony, increíble. Yo dije, pero no, fue Canales y fue una cosa increíble, en verdad. Ese momento, un penal difícil.
1: Dificilísimo,
0: en verdad, porque es el sexto después de haber fallado dos de sus compañeros. Y después que se había acrecentado la figura de Neuer.
1: Y lo de Taje, tiró muy mal la pelota.
0: Muy mal la pelota.
1: Una Alemania que jugó horrible. No es la Alemania que nos viene acostumbrando ya en el último tiempo.
0: Ahí viene mi pregunta también. ¿Jugó mal Alemania? Sí. Ahora, ¿lo forzó también Paraguay?
1: Totalmente. Lo forzó porque Alemania, si vos le jugabas, si vos le dabas el espacio a Alemania, te pintaba la cara.
0: En el primer espacio que ganan para el centro fue gol. En el primer espacio.
1: En el primero
0: que gana a Florian Wirtz es...
1: Sí. Paraguay le hizo jugar muy mal a Alemania.
0: Sí.
1: Paraguay jugó con lo que pudo, con lo que tiene. Y el gol de Enciso es una...
0: Y ahí, joya. Ahí hay algo que está bueno, que por fin lo reconocieron las personas que están encargadas de la transmisión, que yo digo... hay veces que te contagian ellos. O sea, hay personas que vos le escuchás el relato y sí, hay gente que deja de escucharlo a algunos porque dicen, no, demasiado negativo o demasiado tal cosa y no los escuchan más. Pero ayer empezaban a reconocer, porque ayer se notaba la parte estratégica. Y ahí te doy mi punto, como decir que te gusta analizar también. Estaba prohibido que los centros vengan de los costados.
1: Sí.
0: Si venían frontales, adelante. Si tiraba Rudiger el centro o tiraba Ta el centro, bienvenido, gracias. Y le aplaudíamos inclusive.
1: Sí.
0: Sacó absolutamente toda la defensa de Paraguay. Lo que estaba prohibido era de los costados los centros.
1: Sí.
0: Y ahí se marcó muy bien.
1: Demasiado bien. Y no solamente eso. Todo el mundo se queda con los penales de Orlando Gil. Con las tapadas de Orlando Gil, los penales. Pero una parte importante de Orlando Gil es que estaba muy bien ubicado.
0: Se lo había cuestionado por no salir y salió a capturar centros de manera espectacular en tres ocasiones más o menos.
1: Y eso que no salía como esperábamos. No sale como esperábamos. Pero muy bien ubicado.
0: Seguro.
1: Se acabó el debate que hasta ayer había.
0: De vuelta, tenía razón Alfaro.
1: Tenía razón Alfaro.
0: Es así. Y de vuelta también con Mauricio. De vuelta. Él te dice... Mauricio te da esto, pero que lo dijo en la conferencia antes.
1: Sí, lo dijo.
0: Mauricio me da esto por estas razones. Y de vuelta entra el tipo y es un futbolista
1: de segundo tiempo.
0: Sí,
1: es
0: sí.
1: Un futbolista.
0: Hay jugadores que son así.
1: Después Enciso, que yo venía diciendo, en el de Enciso, venía diciendo. Sí. Te marca un gol de crack. Porque y estábamos viendo, vayan a la red de ESPN.
0: Hay un pequeño resumen de cómo se arma la jugada, sí, y cómo está armado eso, por así decirlo.
1: Y hay una doble lectura de tanto. La primera lectura es la de Almirón.
0: Sí.
1: Que lo mira Enciso y Enciso ya pide la pelota. Pero Almirón, ¿qué hace? Le pasa a Matías Galarza.
0: Sí, muy por inteligente atrás, muy esa jugada.
1: Sí, y Matías Galarza también lo mira Enciso. Sí. Y ahí Enciso retrocede más hacia el medio, al punto penal y cabecea.
0: Sí.
1: Espectacular. ¿Y qué hizo todo? Porque la jugada arranca en un córner de Paraguay que rechaza la defensa alemana.
0: Le apuntaron
1: alemana
0: a Canales, porque Canales va hacia Neuer, casi se estrella contra el palo, pero va con todo.
1: Y la...
0: Rechaza Neuer.
1: Y ahí Damián Bobadilla hace...
0: Poco se habla de esa recuperación.
1: Esa recuperación que fue fundamental.
0: Sí, ahí nace.
1: ¿Cómo te iba a decir? Saca Bobadilla y ahí le pasa a Juan Cáceres.
0: Sí.
1: Y se arma toda la jugada. Lo de Enciso, que ya no está en el debe. Ya no está en el debe.
0: Se dieron varias cosas, porque también recupera Bobadilla, que va al piso.
1: Sí.
0: Le ganó al alemán. Se la da a Cáceres. Cáceres también. Vamos a darle ya la derecha a Juan Cáceres también. ¿Por qué? Porque él hace esa pequeña pausa para que Almirón no quede en offside. Porque Almirón tiró el centro, el corner.
1: Sí.
0: Lo espera. Y ahí le da la jugada.
1: Sí.
0: Y retrocede Cáceres. Al retroceder Cáceres, retroceden también los alemanes, que se van contra Almirón. Y ahí Galarza pasa. O sea, fue una cosa espectacular. Si lo vuelven a ver, para aquellos que les gusta esa parte, vamos a decirle, más de estrategia, de técnica, de posicionamiento, de movimientos que se realizan, es increíble. Tu podio del partido, no los penales, del partido primero.
1: Está difícil. Está difícil para mí.
0: Todos juntos muy altos.
1: Muy altos, todo el equipo, hasta los que ingresaron, porque Ábalos hizo el trabajo sucio.
0: Sí.
1: Después ingresó Tony, ingresó muy bien.
0: Caballero. Caballero.
1: Gustavo Caballero, que debutó en una Copa del Mundo, que lo hizo de muy buena manera.
0: Lo vi chocar, lo vi aguantar golpes, sí. Lo vi llevarse la pelota por delante, o sea...
1: Y a ver, Enciso.
0: Ok.
1: Enciso, Orlando Gil.
0: Sí.
1: Y vamos a poner a José Canales ahí.
0: Muy bien.
1: A José Canales, sí, sacando los penales, José Canales hizo una muy buena labor.
0: Sí, del partido. En el penales, los penales son otra cosa porque verá, hay una gran responsabilidad por parte también para el arquero. Una responsabilidad para los que ejecutan es otra, vamos a decirle.
1: Sí, por eso, pero si yo decía que Paraguay ya cumplió antes de jugar este partido, ahora ni...
0: Claro.
1: Y aparte, la PFC desembolsa cerca de 15 millones de dólares por jugar los octavos de final de la Copa del Mundo.
0: Que van acumulando.
1: Van acumulando
0: dinero al pasar de fase.
1: Sí, sí. Nada.
0: ¿Son cuántos días? De acá al sábado tenemos 5 días.
1: Martes, miércoles, jueves, viernes, sábado, 5 días.
0: Bueno, son 55 mil dólares que van a recibir los clubes.
1: Me dijeron que hay un 2.500 dólares adicional por día, si el jugador juega.
0: Ah, si juega otra vez.
1: O sea que
0: tranquilamente 60 mil dólares otra vez para los clubes.
1: Otra vez para los clubes. Pero nada. La fiesta no voy a meterme solamente en el Panteón de los Héroes y en la ciudad de Asunción. En todo el país común.
0: Sí, el interior del país estaba prendidísimo.
1: Nunca he visto.
0: Hay muchos de nuestros jugadores que son del interior, porque muchos de ellos, caso de, no sé, Diego Gómez, por ejemplo, vive todavía, o sea, la casa que hizo, la casa de sus abuelos y sus padres, ahí volvió a construir.
1: Sí,
0: varios de esos jugadores... no quieren salir luego de su pueblo, vamos a decirle.
1: Ese es un principal problema que tiene el futbolista paraguayo. El principal problema. Pero no, lo de ayer sobrepasó todo. Para mí es más que
0: Sudáfrica. Esa imagen de Enciso y Diego Gómez abrazados.
1: Sí,
0: recordemos que jugamos sin Alderete y Diego Gómez.
1: Sin Alderete y Diego Gómez. Y no solamente eso, Enciso y Diego Gómez se conocen desde los 14 años en la escuela de fútbol.
0: Esa imagen de ellos abrazados llorando es muy fuerte. Muy fuerte, en verdad. Y después los colegas también, por eso te digo, yo comparto mucho, en verdad, el tema, obviamente, cada uno tiene su medio y todo lo demás, pero comparto la emoción porque muchos de ellos también tienen que pasar por un montón de cosas y así, no te voy a decir el mismo nivel de sacrificio que los futbolistas, pero también se sacrificaron para estar en esa,
1: claro,
0: en esa
1: instancia
0: y la emoción de ellos y poder lograrlo, porque también... Convengamos que se eliminaba Paraguay, se acababa para la selección, para la parte deportiva, pero también para nuestros compañeros.
1: Sí,
0: se tenía que volver, se acababa. Y para nosotros también. Hoy estaríamos hablando de no sé
1: de
0: qué.
1: Brasil que ganó sobre la hora.
0: Holanda que se quedó afuera.
1: Holanda que otra vez se quedó afuera. Lo de Holanda también es.
0: Meados por una vaca holandesa totalmente.
1: Sí.
0: La alegría es impresionante. Francia, hoy vamos a conocer nuestro rival.
1: Sí, va a ser Francia o va a ser Suecia a las 6 de la tarde.
0: El favorito es Francia.
1: El mejor equipo europeo es Francia.
0: Todos le dan a Francia, en verdad, porque de esa gente que hace todo, cuando se armaron las llaves y todos estaban dando tipo su pronóstico, Francia es uno de los más grandes candidatos.
1: Francia es el mejor equipo europeo de esta Copa del Mundo, en la última de Deschamps, porque después ya viene Zizou.
0: Por arriba de España.
1: España todavía está en el debe, por más de que es la campeona de Europa.
0: ¿España contra quién va?
1: ¿A España le toca contra quién va? Porque Argentina juega contra Cabo Verde.
0: Argentina va con Cabo Verde, México va contra Colombia.
1: México va contra Ecuador hoy a las 10 de la noche en el Azteca. España juega contra España-Austria.
0: Nada fácil.
1: Y en España hay una sed de revancha. Porque fue Austria la que le eliminó a España en la eliminatoria para Argentina 78. Noches más negras del deporte español. Por eso, justo ahora me acuerdo de la etapa de Marca.
0: Pero que se queden tranquilos los españoles porque los va a eliminar Paraguay en esta Copa. Eso tienen que saberlo.
1: España está en la otra parte.
0: Están del otro. Ah, claro, cierto.
1: En la misma llave.
0: España está en la parte baja. Es cierto. ¿Dónde podríamos encontrarnos con España si es que seguimos avanzando?
1: En semifinales.
0: Bueno, en semi los eliminamos, que se queden tranquilos. Hoy le van a ganar a Austria, lo que sea, qué sé yo. Después no sé quién le va a tocar, algún facilongo. ¿Cómo viene nosotros, por ejemplo, ahora? Nuestra llave nos puede llevar hacia Francia o Suecia.
1: Y si es cuartos de final, es el ganador de Canadá-Marruecos.
0: O sea que podemos atenderle también a Marruecos, que nos dio un lindo, una linda cachetada también. Yo le digo, este es el tour de la revancha para Paraguay. Lo puede atender a Alemania, a Francia, a España, a Marruecos, ahora sí se llega a cruzar. Pero y se puede llegar a dar una final. Ahora ya podemos hablar de cualquier cosa.
1: Sí, ahora
0: se
1: ya,
0: puede llegar a dar una final sudamericana, entonces.
1: Sí, se puede.
0: Porque del otro lado, ¿quién está?
1: Está Argentina.
0: ¿Solo Argentina está del otro lado?
1: Argentina, ¿y
0: Colombia dónde está?
1: Argentina y Colombia.
0: Argentina y Colombia. Okay,
1: Argentina y Colombia, porque Suiza, Colombia gana el viernes a las 10 y media de la noche.
0: Okay.
1: Argentina juega el viernes a las 7 de la tarde contra Cabo Verde. Me van a decir, Cabo Verde, sí, pero ahí tenía que ir Uruguay.
0: Claro.
1: Uruguay fue
0: claro.
1: Para mí, el fracaso de la Copa del Mundo es Uruguay, por sobre Alemania.
0: Sí.
1: Por sobre Alemania, para mí. Y mira que yo lo adoro a Bielsa, pero en estos dos últimos años ha sido nefasto.
0: Uruguay. Uruguay y Ecuador clasificaron por arriba nuestro. Ellos estaban con mejor puntaje, ¿verdad?
1: Sí, sí, Paraguay fue el sexto.
0: Nosotros fuimos el sexto.
1: Acá, independientemente, eso lo decía ayer también, ¿verdad? Si vos clasificás primero, clasificás sexto, no importa. El tema es que clasificás. ¿Dónde está tu ubicación en la fase de grupos? Es en el ranking FIFA.
0: En el ranking FIFA.
1: Y ahora Paraguay en el ranking FIFA va a subir mínimo 20 posiciones porque le ganó a Alemania.
0: Por favor, ¿qué somos? ¿41 somos nosotros?
1: 42.
0: 42. 42.
1: No, Paraguay va a subir mucho porque Copa del Mundo te da casi la mitad de puntos. Uh-huh. Es Copa del Mundo. Uh-huh. Y aparte otra vez que entre los partidos gana, o sea...
0: Le ganamos a todos los que están arriba nuestro.
1: Exacto.
0: Le ganamos
1: y eso da a todos los que están varios arriba puntos nuestro de ventaja.
0: Sí,
1: le O sea, vamos a volver a ver a Paraguay puesto 20, puesto 25.
0: Ahí está. Eso está muy bien.
1: Vamos
0: eso
1: a poder...
0: Bueno, es lo que se habla también, o lo que mencionan al menos la mayoría de los entrenadores que nos llevaron a esas instancias en los mundiales o nos hicieron participar en mundiales, que te dicen, la experiencia mundialista es única. No te da la eliminatoria, no te dan los amistosos. Solamente jugando el mundial ganamos.

0: selección.
1: Sí.
0: Me quedo con las declaraciones de Gustavo Gómez al terminar el partido. Es el primero en declarar. Termina claro. El partido, es el primero en declarar y dice... Sí. Nosotros estamos sembrando, dice Gustavo. ¿Y con una templanza y una tranquilidad.
1: Que sorprende.
0: Ya Alfaro dijo, vez pasada, dijo, al que le tienen que renovar de por vida es a Gustavo Gómez.
1: Sí, que va a tener un proceso más. Va a tener un proceso más hasta el 2030,
0: después ya... Y después parece que él tiene otras aspiraciones. Pero cada vez que lo escucho declarar, por lo que significa él en su club, dentro de la selección, todo lo que le tocó vivir en la selección, lo que está viviendo ahora y cómo está declarando, algo se viene con Gustavo, que sería muy interesante, así como dice Alfaro, que siga ligado a la selección. ¿Cuántos años tiene?
1: 33.
0: Tendría un proceso más, sí, para acompañar a una generación muy interesante. Esta es una selección que tiene nombres inesperados.
1: Sí.
0: De grata sorpresa. Y te digo, ayer hasta inclusive cuando entró Brian Ojeda, parecía otro jugador.
1: Sí, sí.
0: Hasta Brian Ojeda parecía.
1: No, fue es una conjunción de todo. Yo me quedo con esta frase, sí. Con esta imagen. Alfaro, solo mirando a la gente.
0: Sí, a la gente. Sí.
1: Porque la gente.
0: Sí. Es impresionante lo que se consiguió. Bueno, a seguir disfrutando de este Mundial. Nos ganamos un partido más. Tenemos un partido más que sí. Nos merecíamos. Decíamos, merecíamos un partido más. Que venga el que venga. Que sea Suecia, que sea Francia. Creo que Paraguay ya dijo, ok, con este Paraguay es el que se van a enfrentar.
1: Sí.
0: Este es el Paraguay con el que se van a enfrentar. Ya estaría de vuelta Diego Gómez.
1: Sí.
0: Ya podría estar también de vuelta...
1: Alderete. Distensión en la rodilla. Está medio complicado.
0: Ese está complicado, va a necesitar más días. Para mala suerte de ellos, tenemos a Canale, que está jugando muy bien. Fabián Balbuena todavía no tuvo la oportunidad de entrar también a dar. Es otro jugador que yo creo que tiene condiciones. Puede jugar. Junior está muy bien por izquierda. Tranquilamente podría entrar Maidana y jugar sí. De central Junior. No. Es emocionante lo que estamos viviendo. De vuelta a disfrutarlo. Gracias, Don Kevin.
1: Gracias, Marcel.
0: No, bueno, que continúe la gira.
1: Dale.
0: Y a disfrutarlo entonces. 22 de las 10 de la mañana. No es Viernes Santo, es día martes, es día feriado. ¿Por qué? Porque mandamos a su casa al 4 veces campeón del mundo. Lo hicimos por penales y lo hicimos con el central titular de Lanús clavándole en el ángulo al titular del Bayern Múnich, al arquero titular. Bueno, ahí está. Saludos para todos los de la comunidad alemana. Hay muchos alemanes en nuestro país que estaban y lo sufrieron también y mucho. Pero así es el deporte. A veces se gana y a veces te gana Paraguay.
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0: 14 minutos para alcanzar las 11 de la mañana. En verdad podemos decir 13 minutos. 13 es el número que usó Canale, ¿verdad? El número 13 él es, ¿eh? 13 para alcanzar las 11 de la mañana. Es increíble la historia de algunos de los jugadores de nuestra selección y que obviamente ahora se están haciendo eco en muchísimos portales de noticias, a través de influencers también, de distintos canales especializados en esto que tiene que ver con el Mundial. Y estamos contentísimos, felices en verdad. Nos contagiamos de esa alegría y ni nos imaginamos también cómo lo deben estar pasando ellos y sus distintos familiares. 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Vamos a repasar qué dice meteorología que vamos a tener para este día martes, que parece un Viernes Santo en verdad. La temperatura se ha clavado en 14 grados, la máxima va a ser por la tarde apenas de 16 grados, fresco, cielo mayormente nublado, vientos del sector sur anuncian que podríamos tener lluvias dispersas. Fresco, cielo mayormente nublado también por la noche, temperaturas que irían descendiendo hasta alcanzar los 13 grados. El pronóstico extendido nos indica que el miércoles va a arrancar bastante frío, con 15 grados de mínima. El cielo mayormente nublado, anuncian lluvias dispersas y ocasionales tormentas eléctricas. La máxima para el miércoles sería de 22 grados. El jueves también bastante frío, con una mínima de 11 y una máxima de 15 grados. 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

0: Tres minutos de las 11 de la mañana. Estamos haciendo 7 bits. Lo estamos haciendo en vivo, sí. 3 minutos con 24 segundos, 25 segundos, 26 segundos. No, estamos en vivo, recontra en vivo. No hay un par que me dice, che, está grabado. ¿Qué he grabado? Acá estamos en vivo nosotros. Estamos tan vivos como la albirroja. No estamos muertos como los que se quedaron ayer 4-3 durante los penales. No. En Impacto Home creamos experiencias exclusivas en amoblamientos residenciales. 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Como te decía, se vienen días fríos. Hoy la máxima va a ser de 16 grados. Mañana la mínima de 15, máxima de 22. El jueves mínima de 11, máxima de 15, con algo de lluvia. El viernes desciende aún más, ¿eh? 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Una yerba compuesta con 5 hierbas naturales para disfrutar y cuidar de tu bienestar. 5 minutos de las 11 de la mañana y obviamente vamos a continuar hablando del albirroja y del gran portero que tenemos. Orlando Gil creo que mide 2 metros 18. Es hermano de Víctor Wembanyama, el jugador de San Antonio Spurs. Orlando Gil terminó de recibirse de ídolo en la selección paraguaya después de ser uno de los grandes héroes en la clasificación ante Alemania en el partido que se disputó en Boston por el Mundial 2026. El arquero de tan solo 26 años. Hoy estábamos viendo, mostraba la cartulina, su primera ficha. 10 de junio más o menos fue su cumpleaños. Algo, el 11 de junio. 11 de junio. 26 años tiene nuestro arquero. Fue determinante en la definición por penales y pasó a ocupar un lugar especial en la historia mundialista del albirroja. Durante el partido ya había tenido también una gran actuación. Tras estas actuaciones en el Mundial, no solo la de ayer, Gil alcanzó una valoración de 9.7, convirtiéndose en el futbolista paraguayo con la puntuación más alta en un partido mundialista. Con ese registro, superó a José Luis Chilaver, quien había logrado una nota de 9.1 en la victoria de Paraguay por 3-1 ante Eslovenia, y eso había ocurrido el 12 de junio del 2002 en el Mundial de Corea y Japón. El dato apareció acompañado de una frase que encendió todavía más el momento. Al parecer no es necesario hablar para atajar penales. Esto hacía en referencia al histórico debate alrededor del puesto del arquero de la selección. Con la clasificación a octavos y una noche consagratoria ante Alemania, Orlando Gil pasó de llegar con dudas a quedarse instalado como una de las grandes figuras paraguayas de este Mundial 2026.
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0: Stop the Pressure. De eso se encargaron unos cuantos, especialmente Orlando Hill, que sigo viendo las imágenes de cuando iba a empezar la tanda de los penales. El tipo tranquilo, relajado, se reía como si estaba jugando en la canchita en San Lorenzo. Pero en San Lorenzo, acá de Asunción, estamos hablando de Paraguay, estamos, no San Lorenzo de Almagro, no San Lorenzo acá, de su barrio. Tranquilo, relajado, se reía, cómo lo miraba a los alemanes. Y después también por parte de los paraguayos. El arquero alemán no era cualquiera. No era ahí el tu compañero de Lexa. No. Era Manuel Neuer. Un portero con historia, el portero alemán. Y lo pudieron derrotar, lo pudieron vencer. Seguimos disfrutando con todas las reacciones que están saliendo. Gente que estaba arriba del avión mientras se estaba disputando el partido, no tenían wifi. Hay unos videos muy simpáticos, hay cosas muy tiernas desde niños mirando la definición por penales. Y también otros que estaban viendo en algunos locales y se apagaba la pantalla. En el último penal se apaga la pantalla. Es impresionante porque... Y después, hasta que se prende de vuelta... No, es fabuloso. Lo que hemos visto... Paraguay llegó. ¿Qué querés que te diga? Paraguay llegó. El famoso Mr. Chips, que es una cuenta y un personaje en verdad dedicado al tema del fútbol, es uno de los más especializados. En una de sus publicaciones recientes hablaba él de lo que fue el full que le cobraron a los alemanes, que derivó en la anulación del gol de Jonathan Tah, que termina fallando también el penal. Y él decía, ¿qué hubiera sentido si a tu selección le cobraban eso? Le cobraban la falta y le anulaban el gol a través del VAR. Automáticamente le comenté y le puse, Paraguay llegó, porque nosotros estrenamos absolutamente todo la vida y por haber en el Mundial. Impresionante en verdad lo que hemos vivido, estamos muy contentos. Si por ahí ayer no sé qué te pasó, te quedaste encerrado en algún lado y te perdiste todo lo vivido, bueno, Paraguay eliminó a Alemania, no estás soñando, no es un chiste, no es una simulación esto, eliminamos a Alemania del Mundial. Lo hicimos comenzando ganando 1-0, nos empataron el partido, casi se lo llevan, se anuló un gol para Alemania, bien anulado por falta contra nuestro arquero Orlando Hill, que fue la gran figura luego en los penales, detuvo dos penales, se lo atajó el primero a Kai Havertz y luego al otro que no me acuerdo, el que tiene una cara de Rudy Boller, que tiene un apellido medio raro, Manseltat, algo así era, a ese se lo ataja también. Y después Jonathan Tah lo tira por arriba del travesaño y José Canales se encarga de poner el 4-3 que nos tiene esperando el sábado por conocer a nuestro rival, que hoy se va a conocer, Francia ante Suecia. El ganador de ese partido se la va a tener que ver contra nuestra albirroja. 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

9 para alcanzar el mediodía. Estamos haciendo 7 bits hasta las 12 justamente. No sabemos todavía si hay reportes o no de Pasión Estudio. ¿Están, sobrevivieron? ¿Cómo estarán ellos en verdad? Bueno, a partir de las 12 Pasión Estudio y luego obviamente toda la programación de Radio 7, la 107.7, para que sigas disfrutando este día, para que sigas celebrando junto a la Albirroja. Nosotros aquí con el equipo de la producción del señor Santiago Franco, en los controles Maximiliano Chester. Cami Rivero se fue a la cancha, estuvo en la cancha, así que tenemos que esperar a que vuelva de Boston. No sabemos si de Boston ya se va a ir hasta... ¿Dónde es el otro partido? En Filadelfia, creo que es. Se juega en Filadelfia el sábado. Entonces, no sabemos si Cande Rivero va a estar con nosotros o va a estar en Filadelfia. Pero bueno, alegría. A seguir disfrutando de nuestra selección, a seguir disfrutando del Mundial. Nosotros hasta aquí en 7 Bits, presentados por Infinity Eyewear, Interfisa, Yerba Selecta, Col Café, el auspicio de Lovely Denim y también de Impacto. Nos vamos a encontrar mañana a las 9 de la mañana para seguir marcando el beat de tu mañana, el beat de tu vida. Ahora nos vamos. ¿Cómo se fue Alemania?

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3: Hola, hola, hola, hola, ¿qué tal? ¿Cómo están? Bienvenidos a una nueva edición de Pasión Estudio aquí por Radio 7, 107.7. ¡Qué día! ¡Qué momento! ¡Qué emociones! Curita, ¿qué tal? ¿Cómo te va? ¡Buenos días!
4: De lujo, feliz, feliz. ¿Cómo no iba a estar feliz? ¿Cómo no iba a estar feliz? Me desperté ahora, vine a tiempo. Estamos todos felices, ganó la de roja. Lo superamos. Lo superamos a Alemania en todas las líneas, en los penales. Ganó Paraguay, estamos todos reunidos el día de hoy y por suerte felices, ¿eh? Por suerte felices.
3: Tanto por decir, tanto por hablar, por supuesto, para seguir disfrutando, porque la verdad que estamos viviendo unos momentos históricos, únicos, mágicos.
4: Es cierto.
3: Voy a saludar a Ara primero, y después voy a decir algo, porque estoy tratando de hacer memoria, yo que soy el mayor en la mesa y por muchos años, y la verdad yo no recuerdo algo parecido, algo similar. Y miren que yo miro fútbol y a la selección de hace muchísimos años y conté varias veces que yo estuve en el aeropuerto cuando clasificamos al Mundial de México, pero una cosa es clasificar al Mundial, otra cosa es jugar el Mundial, otra cosa es ganarle a cierto rival y otra muy distinta a lo que logramos ayer. Así que, ¿qué tal, Lara? ¿Cómo te va?
5: Buenas tardes, Marce. Buenas noches, Jurita, la gente también de Radio 7. Buenas tardes, dije. O dije noches. Estoy todavía en ayer.
4: Excelente.
5: Bien, feliz, contenta por lo que se vivió ayer. Realmente fue algo único. Poder vivir de esa manera un mundial que, bueno, nuestro país lo tenía bien merecido. Somos, así como siempre Curita dice en sus comentarios, somos un país sufrido. Y, bueno, una alegría que necesitamos para poder encarar de la mejor manera lo que se viene, ¿verdad? Hoy se va a definir nuestro siguiente rival, pero feliz y contenta por lo que se vivió ayer, realmente único. Orlando Gil le cerró muchas bocas. Y ahora hay una fila inmensa donde quieren pedirle disculpas.
4: No, pero a todos nosotros nos cerró la boca.
5: Sí, a nosotros mismos.
4: Yo creo que hay que ser sincero y creo que vale más cuando uno reconoce lo que dice. Oye, un peso por Gil, ¿eh?
3: Sí, pero está bien. Si revisás incluso nuestros programas y nuestros archivos, obviamente cada uno tenía su preferencia, pero desde el momento que el técnico dijo es Gil, hermano, y todo con Gil.
4: Y lo bancamos.
3: Todo con Gil.
4: Eso es cierto.
3: No, por eso, todo con Gil. Todo con Gil, y bueno, ahora por supuesto mucho más. O sea, no es que dijimos, no puede, ¿dónde está? No, desde el momento que el técnico dijo, bueno, es Gil, ok, todo con Gil, y bueno, ahora... después de la actuación consagratoria que tuvo, que realmente fue impresionante a lo largo del partido y sobre todo en la definición desde el punto del penal. Estaba contando, porque para tratar de encontrar algo parecido a lo que vivimos anoche, tenemos que irnos a lo que aconteció hace exactamente 16 años, porque el mismo día.
5: Sí.
3: El mismo día.
4: 29
3: de junio, pero del 2010... cuando Paraguay logra el histórico pase a cuartos de final de un mundial. Nunca habíamos llegado hasta cuartos de final. Entonces vos podés poner en la balanza lo que ocurrió en aquella ocasión y lo que aconteció ayer. Hay dos diferencias importantes. Una tiene que ver con que en aquella ocasión, cuando eliminamos a Japón por el sistema de campeonato diferente a este, con menos participantes, nosotros llegamos al histórico cuarto de final que nunca habíamos pasado. O sea, si vos mirás de ese lado, lo de aquello todavía no se alcanzó.
4: Es cierto.
3: Con este partido de anoche. Si vos lo mirás así. Ahora bien, lo podés mirar de otro lado. ¿Y cuál es el otro lado que podés mirar? Le ganamos a una selección que ha jugado 8 finales de mundiales. Una selección que ha ganado 4 mundiales.
4: ¡Qué locura!
3: 4 mundiales. Y cuando casi nadie daba un guaraní por nuestra selección, porque vos veías los pronósticos y 3-0 para Alemania, 2-0 para Alemania. Y bueno, Paraguay terminó haciendo lo suyo y logró un triunfo impresionante. Yo creo que es el más importante. Creo que por la envergadura del rival, ojalá el próximo sea más importante que este.
4: Somos los primeros en eliminar a Alemania por tanda de penales.
3: Sí, ganaron todas las definiciones en penales ellos en los mundiales. Son muy fuertes en ese aspecto. E imagínate cómo le ganamos. Que está circulando un video, después a lo mejor lo pasamos, porque hay tantos videos que están circulando y después también vamos a ir, porque durante el transcurso del programa vamos a estar, por supuesto, viendo el resumen del partido, el resumen de los penales, las palabras de Alfaro, las palabras de Gil, las palabras de Enciso. Hay tanto por ver, el festejo de los jugadores en el vestuario, el festejo de los jugadores con Roque Santa Cruz, cuando se convierte el penal de Canales. Pero lo que quería contar ahora es lo siguiente. Los alemanes son fríos y son muy fuertes mentalmente. Por eso habían ganado todas las definiciones desde el punto del penal hasta la de ayer. Hay un video que está circulando que cuando el partido, increíblemente nosotros desperdiciamos los dos penales que teníamos de ventaja, no puede convertir Tony y se lo ataja Neuer a Fabián Balbuena. Sí. La situación allí quedó igualada.
4: Pero increíble, el penal de Tony fue...
5: Le pegó horrible.
4: El de Balbuena, una displicencia también. Supuestamente sí. Lo que entraron para pegar el penal.
3: Fallaron los dos. Uno le erró al arco y el otro pateó.
4: Lo dijimos ayer. Vos lo dijiste ayer.
3: Que suele pasar, sí, suele pasar. Entran para patear penales y terminan fallando. Y bueno, allí la cosa se emparejó, e incluso con ventaja. Entonces, para Alemania psicológicamente.
4: Porque doble match point.
3: Claro, y lo desperdiciamos. Hay un video donde se va Kimmich, que es el capitán, a preguntarle a los que faltaban y especialmente a Goretzka.
4: Sí.
3: Goretzka. No le dijo.
4: Se cagó.
3: No. No se animó a patear. Que era el de los que quedaban. De los que quedaban era el que más trayectoria.
4: Es jerarquía, claro.
3: Más jerarquía.
4: 33 años.
3: Y no, bajó la vista y no, y agarró y pateó el central que nunca en su vida dicen que pateó un penal y la tiró. Se notó que nunca pateó.
4: Tanda, claro.
3: Y la tiró a las nubes. Después, bueno, se fue Canales a decir, bueno, así se pateó un penal en una instancia decisiva, con unos testículos, porque hay una dama que utiliza esa palabra.
4: Sí, no, hay que decir los huevos de nuestro central, carajo, este Canales.
3: Y así se juega.
4: Hace un año y medio estaba jugando en la reserva del Querétaro, Marce.
3: Sí, así se juega esta clase de partido. ¿Qué me importa a mí que...?
4: Excelente, esos fretes. Andrés Cubas. Y el partido de Galarza también.
5: Galarza corrió un montón.
3: Yo quiero destacar, ya nombraron a Cuba, jugó como siempre. Ya nombraron a Galarza, jugó como siempre. Ya nombramos a Orlando Gil, como siempre.
4: Almirón.
3: Yo quiero destacarlo a Almirón, sí. A mí me encantó el partido de Almirón porque Almirón hizo lo que siempre nos faltó, ¿verdad? Que alguien tenga la pelota, que alguien le cometan falta.
4: Que mucha falta generó.
3: Que alguien se atreva y bueno, y él lo hizo hasta que le aguantó el físico, ¿verdad? Pero la verdad... todos, absolutamente. Vos no encontrás casi punto débil, porque Bobadilla levantó también su nivel. La pelota que recupera para el gol, por ejemplo, de Damián Bo... El gol de Paraguay es un golazo.
4: Sí.
3: El gol es un gol. Nosotros hicimos este
5: ayer,
3: gol.
5: Ayer, justamente durante el programa, tiraba un dato que casi nadie no sabía, que es el primer gol de Paraguay en fases eliminatorias. El Enciso.
3: ¿En el mata-mata o qué?
5: Ah, sí.
3: Sí, exactamente. Sí, no, pero y aparte, ¿qué gol? Porque no es un gol de pelota parada, no es un gol de que rebote. No.
4: ¿Cómo sabía eso Fabricio Romano, por ejemplo?
3: Es un golazo.
4: ¿De dónde lo que saca ese dato Fabricio Romano?
5: Y estaba investigando seguramente.
3: Un golazo impresionante por cómo se recupera la pelota, por lo que hace Almirón, el centro con la de palo, como se dice, de Galarza, y la definición de Enciso, un golazo realmente impresionante. Bueno, después nos empatan de la única forma que nos podían empatar.
4: Por arriba.
3: Por arriba, era de la única forma que nos podían... Son grandes.
4: Son enormes.
5: El único error que tuvo Canales. Todo el partido.
3: Sí, la verdad que hay mérito de Haver también.
4: Mira
3: ahí.
4: Que en el segundo gol, el que se anula, es un error de Canales también. Un desmarque.
5: Claro. Cierto.
4: Sí. Hay que estar más atentos, porque supuestamente es nuestro fuerte el juego aéreo.
3: Sí, pero por suerte... A ver, tantas veces cuestionamos y criticamos. Yo creo que por suerte esta vez en el VAR, tengo entendido que había una mujer de Centroamérica. ¿En serio?
4: Sí.
3: Tengo entendido que había una mujer de Centroamérica que se percata y lo llama al árbitro. Yo te digo la verdad, para mí es falta, no tengo duda de que es falta, al arquero no se le puede molestar y tocar allí. Yo creo que si era un árbitro europeo, ni cagando lo llama, pero ni cagando porque, y lo leí también, y vos mirás la Premier, el Arsenal se cansó de hacer goles así.
4: Sí, no se cobra.
3: El Arsenal se cansó de hacer goles así, molestándole al arquero. Y acá, obviamente, lo molestan al arquero. Gil no puede salir.
4: Hubo obstrucción.
3: Claro que hay obstrucción. Para mí es falta, pero gracias a Dios teníamos un VAR que era de Centroamérica y no europeo. Yo creo que un europeo no lo llama. No lo llama. Bueno, afortunadamente se anuló el gol. Estamos todos contentos, todos celebrando. Después, Curita, Ara, compañeros, gente de Radio 7. Qué emocionante, por supuesto, ver en todo el país cómo la Albirroja nos unió, como siempre ocurre.
4: Sí.
3: El festejo en todos lados, en todos los departamentos, ni qué decir acá en Asunción, en el centro. Pero después, ver en los países, Argentina, Brasil,
4: sí,
3: Colombia, bien Polonia, no sé qué.
4: Gritaron otros goles.
3: Nuestros goles. Después podés, si querés, buscarle una explicación. ¿Querían que gane Paraguay o quería que pierda Alemania? ¿Qué me importa? A mí no me importa eso. Hinchaban para nosotros, para los nuestros.
4: Un amigo argentino me escribe, Rosarino específicamente, y me dice, boludo, le eliminaron a nuestro cuco, me dice.
3: Claro.
4: Eliminaron a nuestro cuco, vamos nosotros, me pone. Gracias, nos pone. Y encima después pues, eliminó Holanda. Sí. Todo bien, le sale a los argentinos.
3: Y si hoy hay que ver qué pasa con Francia. Ojo que todavía la gente está pensando en Francia.
4: Hay que ir a Suecia.
3: No sabemos si va a ser Francia.
4: Muchos milagros están pasando, ¿eh?
3: Sí.
5: Y a muchos milagros están pasando. Realmente este mundial está dejando muchas sorpresas.
3: Pero la paridad que hay es total. Estos primeros enfrentamientos recién 16 avos o se definieron en la última jugada.
4: Es así.
3: O en penales. Si nosotros nos morimos con la definición nuestra de penales, yo no sé si llegaste a ver, Curita, fue tarde, yo vi Marruecos, Países Bajos.
4: Sí, pero vi totalmente, o sea,
3: ya.
4: Te soy sincero.
3: Sí.
4: Lo vi después de llegar a la casa de mi novia, encima me recibió otra vez con cerveza.
3: Sí, ya venía.
4: Yo ya había llegado al centro. Yo creí que era a las 3 de la mañana. Eran las 9 y media, 10 de la noche.
3: Claro, porque el partido terminó temprano.
4: Yo digo, bueno, me pongo al partido, la que sacó, o sea, sacó mano a mano, creo que el arquero...
3: De Holanda. Sí.
4: Verbruggen.
3: Sí.
4: Qué arquerazo ese, o sea,
3: un arquerazo.
4: Por Dios, el mano a mano que saca y lo dejó con vida a Holanda, que para mí incluso fue medianamente superior a Marruecos en un trámite del partido.
3: Más o menos, en lo que sí que los penales solamente se convirtieron el 50% de los penales.
4: Una locura.
3: ¿Eh? Y el penal que ataja Bono sí que es increíble. Pero bueno, hablemos de lo nuestro, que es lo que nos interesa.
5: Les quiero preguntar a ustedes.
4: El penal que ataja Orlando Gil con una mano es una vergüenza. Sí. Una vergüenza es.
5: El primero creo que es.
4: Sí, se tiene que ir todo. Todo se tiene que ir después de esto.
5: Marci, ¿cuántos kilómetros crees que corrió Alers?
3: Suelen correr 12, o alargue 14.
5: ¿Ahorita?
4: Y teniendo en cuenta lo que es el rendimiento Raúl Cáceres, yo creo que 14, 15 kilómetros.
5: 16.5.
3: Una animalada.
4: Una animalada.
3: 16.
4: Una animalada.
5: Punto 5.
3: Y yo creo que si había otro alargue, Galarza seguía corriendo.
5: Sí. Sí.
3: Como si nada, ¿eh?
5: Y decíamos que ya estaba muerto y no podía más correr.
4: Es que estaba muerto y no podía más correr. ¿Viste?
5: Pues cuando, seguía corriendo.
4: Cuando el peso del cuerpo del que te lleva ya a mover las piernas. Increíble era lo de Galarza ayer. Increíble lo de Galarza.
3: ¿Podio? ¿Podio de Paraguay?
5: Para mí.
4: Si Canales no.
5: Galarza, Cuba, Almirón.
4: Si Canales no se comía el gol, hoy estaríamos hablando de una transferencia a Europa ya. De José María Canales. El partidazo que hizo es terrible. Hay una que saca en el área chica, un pase que corta en el área chica, que es brutal.
3: Sí.
4: En el cual Orlando se quedó expectante, se quedó mirando en su área chica. Pero para mí es Almirón. Es que para mí comparten tres el número uno. Cubas, Galarza y Almirón. Porque el partido de Galarza fue también terrible. Viste, ese que se cansaba de robar la pelota. Entonces le daba otra vez y se iba a robarle otra vez la pelota. Emocionada lo de Andrés Cubas. Hoy le dediqué un posteo y todo. Porque me genera tanta confianza. Un tipo que tiene tanta regularidad, Marce.
3: Sí,
4: que difícilmente encontrás un partido malo de Andrés Cubas en la selección.
3: Sí. Y peleando contra esos gigantes, siendo él un imaginate, pequeñito físicamente.
4: Ayer me cagaba de risa porque estaba saltando una pelota contra Voltemade.
3: Sí, sí, sí.
4: Y no te digo que le ganó, pero por lo menos le chocó, que le movió toda la carrocería. Emocionante.
5: Hay que decir una cosa. Pasión tiene su cábala ahora para mí, ¿qué? Estábamos todos con esta camiseta.
3: Todos.
4: Menos Franco.
5: Hay que seguir. No, pues Franco tenía también.
4: Gustavo Gómez, mi capitán. Gustavo Gómez también, señoría.
3: Partidazo. O sea.
4: Por Dios.
3: Partidazo.
4: Es que no puedes desarmar un top. Para mí que no puede.
3: Es que no alcanza el podio. No alcanza, pero yo coincido con la opinión allí. Yo tengo ese mismo podio. Gil, Galarza y Almirón. Y en ese orden. En ese orden. Pero impresionante lo de Cuba, impresionante lo de Gómez. Bueno,
4: Canales.
3: O sea, el podio tendría que tener varios escalones en este caso.
4: Ah, vos sabés que tiene mucha razón acá Nicolás en los comentarios. Nos regalaron el partido cuando salió el Mecha. El partido que estaba haciendo el Mecha y lo sacó. No, inentendible. Realmente todo se dio para que Paraguay de la épica, esa gesta heroica será. ¡Qué locura! ¡Qué locura! Los penales, los penales del capitán y de Galarza. Galarza le patea con una.
3: El de Galarza es para poner en un cuadrito.
5: Un pase largo.
3: Para poner en un cuadrito.
4: Le sobró el penal ante Neuer. No, o sea, hay que mencionar este tipo de cuestiones. Y el penal excelentemente pateado por José María Canales.
3: Sí, inatajable.
4: Así se pegan los penales. Mira que es duro. Gustavo Gómez rompió esa maldición de que los capitanes fallan. El capitán de Marruecos sí. Falló.
3: Hakimi falló, al palo, al palo. Sí. Es verdad.
4: Es cierto.
3: Hakimi falló.
4: En esta comunidad está pasando mucho. Oreja Cáceres se mandó un partido monumental.
3: También.
4: Quiero a pleno, por favor. A pleno y tensión. ¿Cómo me gusta hacer esto? Puedo ganar a Alemania, loco. Pablo, atento que esto se clipea. No los quiero ilusionar. Por las últimas tres veces que Alemania perdió en ronda eliminatoria. 2002, ante Brasil en la final. 2006, ante Italia. 2010, ante España. ¿Cuál es la coincidencia? Las tres eliminaciones, o los tres encargados de eliminar a Alemania, terminaron levantando la Copa del Mundo. Atentos. Y ahora, que venga el que tenga que venir.
3: Sí, que va a ser Francia o Suecia hoy precisamente. ¿A qué hora juegan? A las...
5: Te digo, Marci.
4: No sé, Marci.
3: A las 18 me parece que juegan.
4: Pues yo voy a ver para estudiar.
3: A las 18 me parece que juegan.
5: Sí, 18 horas.
4: Pablo, yo sé, yo entiendo que recién te despertaste, pero por favor te pido. Clipealo y hacelo.
3: A las 18 juegan en Francia, Suecia.
5: Voy a hablar de estadísticas de ayer.
3: Sí.
5: Espera.
4: Hicimos porque más de 100 pases.
5: Superamos algo que no podíamos superar en estos últimos tres partidos que jugamos.
3: Gritaste mucho ahora, parece. Apenas tu voz está.
5: Sí, yo estoy. Dicho mierda. Bueno, 21 remates al arco tuvo Alemania, Paraguay 7 remates. Perdón, no al arco, remates. Claro. Sí. Remates al arco Alemania 7, Paraguay 4.
3: Bueno, mejoramos nuestro promedio.
5: Mejoramos. Vamos nosotros. Ante Alemania, ¿eh?
4: Hicimos más tiros al arco que en toda la fase de grupo.
3: Sí, sí.
5: Posesión, Alemania tuvo 75%, Paraguay 25%. Cantidad de pases. Alemania, 753 pases.
4: Nos pegaron un...
5: Paraguay, 262.
4: Ah, no estuvimos tan mal como ante Turquía, por ejemplo. 77 pases hicimos ante Turquía.
3: Yo creo que contra Turquía sufrimos más.
4: Sí.
3: Los turcos nos dominaron más y nos crearon más situaciones.
4: Llegaron, rompían línea con más facilidad.
3: Sí, sí, sí. ¿No acertaban el arco nomás?
4: No.
3: Por suerte. Es cierto el dato que dice David, Argentina y España también perdieron su primer partido cuando salieron campeones del mundo, es cierto.
4: Y eso tenés que agregar, Pablo,
3: Es cierto.
4: Por favor, te pido, subilo.
3: Cierto, Argentina
5: ante
3: pierde...
5: Ante Turquía tuvimos 155 pases.
4: 155 pases.
3: Sí. Argentina pierde ante Camerún. No, eso fue
5: Arabia.
3: En el 90.
4: Arabia Saudita.
5: Arabia Saudita.
3: Ante Arabia Saudita ahora
4: y España, ante
3: y España
4: Suiza,
3: ante Suiza, ante Suiza, Suiza. Sí, sí, sí. Ante Camerún, Argentina salió vicecampeón, ahora que me acuerdo.
4: Sí, ese fue el 90.
3: El 90, sí, sí, yo me fui a ese mundial.
4: ¿En serio?
3: No, que me fui en cuanto a los datos. En cuanto a los datos. Ojalá me hubiese ido.
4: Tuviste al Diego, te iba a decir. Hacelo, Coto 9, ficharlo a Mati Galar. Yo, Mati Galar, yo les digo la realidad. Estaba en planes de Olimpia, pero después de este mundial, si no va a Europa, es porque nadie ve el fútbol de. Como corresponde, con la tele bien prendida. Porque el mundial que está haciendo Matías Galarza.
3: ¿Cuánto vale hoy Matías Galarza?
4: Es menos de 5 millones.
3: Una fortuna.
4: Menos de 5 millones.
5: Pero yo creo que va a subir su, obviamente, su valoración.
3: Cotización, sí. ¿Cuánto vale Orlando Gil? Esto es lo bueno de hacer un muy buen mundial.
4: Supuestamente lo quieren por 20 palos a Orlando Gil.
3: ¿Vos sabés lo que es 20 palos para un arquero?
4: No, es una animalada, pero yo creo que Anatomía va pagando 12, 14.

0: conocidos por no ver el potencial de Galarza. Mamá querida, nada, no se mueve para el menos. Sí, yo sé, yo entiendo, pero por eso dije, no se puede privar de jugar un año por lo menos en la Premier League. Y les quiero decir también...
1: 6 millones de euros, Orlando Gil.
0: Oreja Cáceres se merece otro club.
1: Sí.
0: Que mejore los centros y va a jugar en cualquier lado.
2: Sí, ese...
1: Hasta ahora ya no
0: ¿qué
1: mandó
0: pasó, mi querido Efraín?
3: ¿Se te escucha? Cruzeiro.
0: Sí, adelante.
3: Está interesado en Matías Galarza.
2: Ahí está. No,
3: River después... buscaría cerca de 10 millones de dólares.
2: Ahí está.
0: Sí. Y lo que después de este
3: su
0: mundial...
3: Su cláusula es de 100 millones y actualmente está apartado y no cuenta para River.
0: ¿Cómo de un jugador de cláusula apartado de rescisión de 100 millones que está apartado?
2: Y sí, es increíble. Pero así como es increíble, en Argentina y los hinchas de River no pueden creer lo que ven. Porque hoy a las 7:30 me llamó una radio de Argentina para hacer un informe. Y justo el conductor era hincha de River. Y me dice, ¿sí? Che, me dice, sí, justo, él me dice, justo el conductor, que no era un programa deportivo, me dice, che, este Matías Galarza, pero el mismo que jugaba en mi River, me dice, palabras más, palabras menos. Y yo entendí por dónde venía la mano y le expliqué, le dije, lo que pasa es que Matías Galarza se pone la camiseta de la selección nacional y se transforma. Es que no un jugador de eso, selección Marcio, nacional.
0: No solo eso. No, Galarza no destacaría en un equipo en el cual su fuerte sea la posesión.
2: Sí, no, obvio, por las características.
0: Es para aguantar justamente ese tipo de jugadores. Por eso encaja también la selección, por cómo jugamos. Por un fútbol de posición difícilmente sea destacable. Es por eso que le pasó lo que le pasó en River.
2: Sí.
0: No es que mentalidad o que pesa la camiseta o que esto que lo otro, que es paraguayo le va mal. No, simplemente juegan un fútbol de posición donde deje de ser extremadamente técnico para sobrevivir en un mediocampo.
2: Sí, está bien. Yo estoy de acuerdo contigo y respaldo. Pero es exactamente como dice Romy. Yo tengo un primo de River y me dice que Matías en River no podía dar un pase bien. Y es cierto. Por más que tengamos características diferentes, un pase vos podés dar bien. Y le costaba a él en River. Pero bien por Matías Galarza. Y bueno, ojalá consiga, de hecho va a conseguir un club importante y va...
0: Yo creo que va, tiene que ir a Europa.
2: Sí, es joven, tiene la edad. 24,
0: 25 años.
2: Sí,
0: ¿cuánto?
2: Sí.
0: Es un pibe.
2: A ver qué otro jugador podría ser transferido de los que tenemos en cierta edad juvenil.
0: Omar Alderete.
2: Omar
0: que
2: Alderete.
0: No es tan joven, pero está en un equipo de media tabla de Premier League.
2: Sí, pero Maidana mismo.
0: Alex Maidana. Alex Maidana. Bueno, Maidana tiene que destacar un poquito más.
2: Sí, pero jugó sí, ya es jugador de selección. O sea, tenemos.
0: Gustavo Caballero.
2: Entró bien, ¿eh?
1: Entró bien
2: allá arriba con su velocidad, a tratar de imponer precisamente.
0: Bobadilla, dicen Enciso, claro.
2: Bobadilla, ahora que levantó. Ayer jugó bien Bobadilla, mucho más cercano al Bobadilla que nosotros. Conocemos, sí, sin lugar a dudas.
0: Gira el fútbol español, si el Valencia lo quiera, y el Sevilla también. Che, y Omar, ¿qué tal para el siguiente partido?
2: Y habrá que esperar los informes.
0: Yo mantendría la asada.
2: Habrá que esperar, no, yo creo que si Alderete está bien, vuelve.
1: Sí, eso va a pasar.
2: Vuelve.
0: También el partido Canales fue superlativo.
2: Sí, bueno,
0: una
2: pero...
0: Canales está para dar el salto a Europa. No es tan grande Canales, ¿eh?
2: 29 años tiene.
0: Sí, Sosa pero no tiene chances. Ey, qué interesante sería recuperar un jugador de esa característica para el próximo partido, porque ante Francia tiene que ser rápido.
2: Sí.
0: O sea, Francia o Suecia me da igual, sí. Es un fútbol extremadamente físico, porque los suecos son enormes y los franceses son rapidísimos. Entonces necesita un jugador de característica como la de Sosa.
1: Con dos toques ya te llegan al arco los franceses.
2: Diego Gómez vuelve, sí, Diego Gómez está habilitado. Diego Gómez seguramente va a volver. Caco está habilitado, cuestión del,
0: me gustó
2: del
0: Jeda.
2: Técnico. Entró bien.
0: Me gustó.
1: Entró bien también. Realmente todos los que entraron ayer jugaron demasiado bien.
0: Valbuena no.
2: Entró bien, sí, bueno.
1: Pocos minutos.
2: Pocos minutos y falló el penal.
0: Tony, dame Suecia siempre. Ojalá pase Suecia.
2: Sí, claro, claro.
1: Tony ya es triste realmente.
0: Que pasen los milagros, muchachos. O sea, hay que hablar de la delantera de Suecia, que no es para menos. Alexander Isak, muchacho, y Víctor Gyökeres. O sea, no es una delantera que pueda pasar desapercibida. Evidentemente la flaqueza está en la defensa. Pero ¿quién te dice que con dos o tres llegadas, como lo hicimos nosotros, no puede sacar un buen resultado Suecia? Sí. Ojalá que sí. Y todos sabemos, equipo que se enfrenta a Francia va a tener que asumir un rol defensivo. Sí. Sea España, sea Portugal, sea Noruega, sea Suecia, cualquier selección que juegue ante Francia va a tener que asumir un rol defensivo por el simple hecho que tiene los mejores delanteros del mundo.
2: La selección hoy a las 3 está viajando rumbo a Filadelfia allí va a ser el partido.

0: partido de octavos de final ante Francia o ante Suecia. Hoy definen, juegan a las 18 horas. A las 19, a las 20 de acá, tiene una la primera práctica de la selección nacional. Y el partido es el sábado a las 6 de la tarde.
1: Así es.
0: Sábado a las 6 de la tarde en nuestro país, Paraguay ante Francia o Suecia. Que hoy definen, reiteramos.
2: Vos sabés que yo no soy católico, Marce. Y voy a contar esto que me pasó el fin de... Yo no soy católico, soy evangélico. Y este fin de... Me tocó ir a la iglesia católica ayer. Y yo no es que fui incrédulo, pero me fui tipo para cumplir, para acompañar y demás cuestiones. Me gustó, de hecho, la misa. Aprendí mucho. Y lo único que pedí fue que pase la selección. Y ahora me decís que jugamos sábado, ya.
0: ¿Sábado?
2: Este miércoles tengo otra vez una misa.
0: ¿Pedí otra vez?
2: Otra vez. Hay que mantener, muchachos.
0: Sí.
2: Qué locura. Ayer Dios nos dio una alegría. No hay que olvidarse de Dios, ya. Nunca olvidarse de nadie. Yo sé si hay alguien ateo, agnóstico, que no estoy escuchando, le pido disculpas, pero bueno, yo le pedí a Dios, muchachos.
0: Podemos ir viendo el resumen, Dan, Rodi, del partido. Primero, después vamos a ver la tanda de penales y vamos a ir mientras nosotros hablamos aquí. Porque acaba de venir ya la primera jugada del partido.
2: ¡Ay, Junior!
0: Acá, ya al empezar casi, ni un minuto de juego iba. Ni un minuto de juego iba y Paraguay ya tenía la primera chance, le quedó un poco alta allí a Junior y lo alcanzaron a bloquear, no le pegó bien. Y acaba de venir ya Almirón causando estragos por su sector. Qué bien jugó Almirón.
2: Sí, no, un partidazo. Señorial, Miguel, contra Francia, pura cábala, la misma ropa, el mismo lugar, la misma birra, todo igual. Sí. ¿Y después?
0: No, ahí está, tranquilo nomás.
2: A ver, ¿qué cañito tiró a mí?
0: Bueno, tranquilo. Y acá viene el gol. Está el corte de Damián. La habilitación para Almirón. El pase perfecto.
1: Entendió al arzo lo que...
0: El centro de palo. Y el golazo.
2: A mí me parece que el que entendió la jugada fue Almirón. Porque...
0: Golazo.
2: Vio que le hizo la espalda a Galarza... Enganchó hacia adentro y con una madre le dejó un pase solo. Un error en la marca de Alemania, porque generalmente uno tiene que hacer la marca y el otro la cobertura. Y fueron los dos por encima del mirón. Le dejaron solo a Galarza.
0: Sí.
2: Y hace un centro a la cabeza.
0: Es verdad lo que decís. Sí,
2: excelente, sí. Lo de Julio César Enciso, ¿será?
0: Un golazo realmente.
2: Excelente lo de Julio.
0: Lo que se gritó ese gol, sin lugar a dudas. Bueno, después el partido tuvo un trámite reiterativo, repetitivo. Siempre Alemania con la pelota, sin crear muchas situaciones de gol. De hecho, la selección alemana está recibiendo muchos cuestionamientos por eso. Porque la verdad es que, si no fuese por el juego aéreo, casi nunca superó a la defensa paraguaya. Casi nunca. Es cierto que Gil estuvo bien, pero casi todas las pelotas que atajó eran más bien producto del juego aéreo.
2: ¿Orlando?
0: Sí.
2: Sí. O sea que fuimos bastante superados arriba.
1: Sí.
0: Y tuvimos, lo que pasa es que son muy grandes.
2: Sí.
0: Muy grandes ellos.
2: Y es por eso que, o sea, enfrentarnos hipotéticamente a Suecia podría representarnos una dificultad bastante grande. Por el simple hecho que son tipos que su promedio de estatura es 1,87, Marce.
0: Sí, sí. A mí lo que más me preocupa, independientemente a quién sea el rival, obviamente prefiero jugar con Suecia, pero bueno, si te toca Francia, es la parte física.
2: Sí.
0: La parte física, porque nuestros jugadores dejan el 110%, no se guardan absolutamente nada como debe ser. Y si repasamos, Almirón no aguantó, Bobadilla no aguantó, hay varios que están, Enciso fue el de los primeros en salir, tenemos algunos jugadores tocados con molestias, y la parte física sí me preocupa porque nuestro juego de por sí es un juego físico, pero si vemos la parte positiva, tiene que ver con la cuestión de que el partido es el sábado, hoy es martes. Hay más tiempo de lo que pasó desde que jugamos contra Australia al partido con Alemania.
1: Sí.
0: Hay más días de descanso.
2: Por fin ya.
0: Hay más días de descanso.
1: El DT de Alemania dijo: si te elimina Paraguay, no somos un equipo de primer nivel.
2: Y tiene razón.
1: Y Kimmich dijo, tuvimos muchos problemas contra equipos que no son de clase mundial.
2: Y sí, pero también dijo que merecían perder. ¿Merecieron perder?
1: Sí.
2: Porque tener la pelota no es jugar.
0: No, que no generaban. No generaban, salvo por el juego aéreo. Después no parecía una selección de Alemania. Tiene algunos jugadores de cierto nombre, pero que tampoco hicieron diferencia en el partido. Y bueno, después en los penales Paraguay. Yo creo que en los penales ni debíamos haber sufrido, pero si no sufrimos, no somos nosotros.
2: Exactamente.
0: No somos Paraguay, es la realidad. Pues nosotros ni debíamos haber sufrido, porque ya en el primer penal Orlando Gil ataja y después ataja otro. Nosotros teníamos una buena diferencia como para que con el penal de Tony...
2: El famoso doble match point,
0: salía a festejar. Tony le pega mal. Yo creo que si iba al arco, igual se lo ataja Neuer.
2: Teníamos un 40-15 nosotros.
0: Sí, exacto.
2: Qué manera de pecharle, hermano.
0: Después, bueno, teníamos el de Balbuena. Lo patea mal, se lo ataja Neuer. Y yo, recién lo hablamos con Curita fuera del aire. Yo voy a ser sincero. Cuando falló Balbuena, yo dije, acá estamos. Acá no podemos perdonarle la vida de esa manera a Alemania. No podemos perdonarle la vida a Alemania de esa manera. Era marcar y salir a festejar. Por suerte, ellos estaban más cagados que nosotros, porque conté lo que pasó cuando Kimmich se fue a preguntar quién pateaba y nadie quería patear. El encargado era Goretzka, o el que debía haber pateado, y no se animó.
2: ¿Qué jugadorazo Kimmich?
0: Sí, lo hacen jugar mal, ¿no?
2: Sí.
0: No, lo hacen jugar en una posición incorrecta, pero eso ya es problema de los alemanes. Y nosotros tuvimos, sí, un jugador que pateó un penal como se debe patear para definir una serie, un penal histórico se va a recordar, pero por muchísimo tiempo.
2: El penal de Tony. Porque no quedamos fuera, nadie lo reprocha.
0: Sí, no, claro.
2: Pero qué manera de pegar un penal, qué manera irresponsable de pegar un penal. Yo siempre digo, evidentemente es otra cosa estar en una Copa del Mundo ante Alemania frente a Neuer en 12 pasos. Pero si vos no tenés la seguridad o la certeza de que vas a pegarle un penal, reventá el arco, hermano.
0: Fuerte al medio.
2: Fuerte al medio. No se te va a quedar, ¿no, Jerry?
0: Fuerte
2: jamás.
0: Fuerte al medio, sí.
2: ¿Y cómo lo hizo Canales? Canales le pateó espectacular. Balbuena lo mismo, una displicencia para
0: pegar. Fuerte al medio.
2: No tienen vergüenza, muchachos. Si quedamos fuera, ustedes están colgados hoy. Tienen que entender eso también, ¿eh? Tenemos que entender la responsabilidad que conlleva pegar un penal. Bueno, estás dos penales arriba, gracias a Orlando Gil. Sí. Casi el trabajo de Orlando Gil quedó a segundo plano.
0: Es verdad. Es
2: qué
0: verdad.
2: Locura.
0: Yo creo que el de Tony, si no iba afuera, se lo ataja Neuer.
2: Sí.
0: Si no iba afuera, se lo ataja.
1: ¿Ara? Qué lindo volver a sufrir por un mundial, ¿verdad? La ansiedad, las cábalas, juntarse con los amigos a ver el partido. Cosa que solo la albirroja nos da. Y para vivir cada partido como se debe, destapa una Pilsen. Pilsen, orgullosamente mundialistas.
2: Y sí, así es.
0: Bueno, ¿vos estuviste por el centro, Curita?
2: Sí, me fui un ratito, pero...
0: ¿Qué tal? ¿Una locura? Fue difícil llegar, supongo.
1: Yo de acá llegué en una hora y media, más o menos.
2: No, nosotros llegamos tranqui. ¿Qué pasa? Nosotros salimos acá.
1: Apenas terminó el partido.
2: Recargamos la Pilsen. Una carrocería, hermano. La gente venía. Y todo lo Jesús multiplicó los panes. Y empezó a dar.
0: Sí.
2: Así nos sentíamos ayer. La gente se bajaba de sus autos, corría hacia nosotros. Había uno que nos persiguió una cuadra y media por ahí corriendo detrás de la camioneta por una Pilsen. Era hermoso, ayer era hermoso. Se subió Néstor Ló, ¿lo ubicaba Néstor Ló?
0: Sí, claro.
2: Vamos juntos hoy.
0: Sí, por supuesto.
2: Para
0: sí.
2: Caballero. Se subió con nosotros a la carrocería. No, ayer fue una noche out of context. Mira que yo me abrí rápido porque sentí ya que mi estado no le hacía honor a la causa. O sí, lo hacía demasiada justicia y honor a la causa. Pero ya era demasiado, hay que poner un estate quieto, ¿entendés? Me fui, terminé viendo el partido justamente de Holanda contra Marruecos. Es que te digan que ser responsable, Marcia. Hay que analizar los rivales de semifinales. De cuarto, digo bien. Y no sé cuál fue tu pregunta, pero si llegamos al centro volando en la carrocería, una locura.
0: ¿Qué tal el ambiente en el centro?
2: Hoy me desperté y dije, ¿qué carajo hice? Lo peligroso que era, una bajada a 70 kilómetros por hora solo en la carrocería, emocionante. Emocionante. Pero sí, señores, Jonathan Tah rompió una ventana después de patear arriba de su penal. Le retiramos a Neuer, muchachos. El último penal de Neuer, el último mundial de Neuer, fue eliminado por Paraguay, el mejor arquero de la historia. El último penal del alemán, ¿quién lo mandó a chutar? Un monumento hay que hacerle a ese man, la forma de apoyar el pie a rematar. Yo les pego ya los penales.
0: Pero vos sabés que estaba leyendo opiniones de alemanes.
2: Sí.
0: Y lo bancan más al que falló el penal que a los que no se animaron a...
2: Claro, lo están matando a Goretzka.
0: Claro, claro que, porque, porque por lo menos tuvo la valentía de ir a patear. Asumir la responsabilidad. El que no se animó, lo están liquidando. Lo están liquidando. Pero bueno, hay que estar allí, ¿eh? Hay que estar allí. No es tan fácil. Parece fácil. No es tan fácil. Lo cierto y lo concreto es que nosotros seguimos disfrutando. Hoy Paraguay, desde ayer, está... en todos lados, el nombre de Paraguay, por un hecho positivo. La realidad es que pocos creían. El mensaje de Alfaro fue muy bueno. Le llegó nuevamente a los jugadores. Ayer hablamos con Franco, yo le conté algo de lo que Menotti le había dicho en su momento sobre los alemanes. Y Alfaro dijo algo parecido a la diferencia entre cómo se forman en Alemania y cómo se forman acá.
2: Es que Franco dijo, los muchachos estos se van en vuelo, exacto, de los dos
0: exacto,
2: años.
0: Exacto. Sí.
2: Los nuestros hacían dedo para allá la práctica.
0: Exacto, así mismo. Y bueno, con distintos términos Alfaro también habló de la diferencia. Y bueno, por eso se celebró y se sigue celebrando de esta forma. Le ganamos a Alemania, le ganamos a una selección que salió 4 veces campeona del mundo y le ganamos bien. No es que le ganamos de casualidad, le ganamos bien.
2: Con
0: bien,
2: autoridad,
0: bien,
2: con huevo.
0: Jugando como nosotros sabemos. Después está lo otro que siempre nos va a faltar. La parte de jugar un poco más, de tener la pelota, nos cuesta y nos va a seguir costando. Esa es la realidad.
2: ¿Cuál fútbol nos cuesta?
0: Y sí, nos cuesta, esa es la realidad. Por más de que tengamos 2 o 3 jugadores, porque tenemos 2 o 3 jugadores. Almirón juega bien, Enciso juega bien, Mauricio juega bien. Pero nos cuesta, no es nuestra característica. Es cierto.
1: Cuando Mauricio se nacionalizaba recién, muchos decían que no iba a sentir la camiseta de Paraguay.
2: ¿Te acuerdas?
1: Se quebró ayer Mauricio. Se quebró totalmente.
2: Yo me acuerdo cuando hice el video, me tocó justamente el saludo a Kevin Almada. Qué mucho que me pegó cuando banqué la convocatoria de Mauricio. Saludo a Kevin Almada. Tenemos la imagen de cómo festejaron con Roque. Los perros
0: Si se puede pasar, vamos a pasar.
2: Pasaron la eliminatoria contra Alemania y se fueron a abrazar a su ídolo de chico. Los muchachos, Gerard.
0: Es muy bueno el video, es muy bueno el video. Roque estaba justo ahí atrás del arco donde se pateaban los penales. Y casi todos los jugadores van a abrazarse con Roque Santa Cruz.
2: Mira, ahí tenemos.
0: Ahí está. Patea Canales, convierte.
2: Qué golazo hizo.
0: Acá está Roque.
2: A ver, los Roque, Nelson Rivera, Alejandro Rojas ahí. Bro, he think he's part of the team, ¿verdad?
0: Sí, ahí está el festejo.
2: Nelson,
0: los jugadores.
2: Mira, Galarza.
0: Y Galarza es el primero que va. Y se abraza con Roque. Galarza es el primero. Velázquez, ahí está, todo con Roque, ahí está. Tavo Gómez.
2: Mira lo que es.
0: Qué grande. Todo abrazándose con Roque Santa Cruz.
2: Realmente emocionante. Qué lindo ser paraguayo, sufriendo como siempre, pero festejamos y leemos en la madre a Alemania. Oliver Kahn, se notó quién quería pasar la siguiente ronda. Merecieron pasar.
1: Sudamérica versus Europa. Sudamérica 5, Europa 1, un empate.
0: Sí, el que perdió es Uruguay con España.
2: Sí, sí. El único.
1: Empate Colombia-Portugal. Después Paraguay le ganó a Turquía, Argentina le ganó a Austria, Brasil le ganó a Escocia, Ecuador le ganó a Alemania y Paraguay le eliminó a Alemania.
2: Mamá querida.
0: Sí, esa es.
1: Alto gallo tengo.
2: Terrible los gallos acá,
0: Pero bueno, ¿qué vamos a hacer?
2: Está bien. Amerita, vos. ¿Qué vamos a hacer? Eduque Sudamérica. Los nuestros se iban con un botín con cinta aisladora para practicar. Estos primer mundistas no saben lo que es ver a tus papás sacar plata de las piedras para llevarte a la práctica. Siempre fui paraguayo, dice Cristóforo. Ahorita la tenés adentro. Vamos, yo te dije que vamos a pasar, ¿eh? Y qué pelada ser uruguayo, boludo. Y ese empate de Colombia fue un robo histórico. Me parece que sí. Fue un robo alevosísimo.
0: Sí.
2: Comparto tanto contigo, Sarigüeña.
1: Su uña está adelantada.
2: Dios mío, ese penal, eso no se anula acá.
1: No.
2: O capaz sí, porque con los cirujanos que son acá, acá se anula.
1: ¿Sabes por qué fue anulado? Por el automático nada más. Porque si se trazaban líneas, es imposible que hayan visto la punta del pie que estaba adelantada.
2: Kiki Mbappé la tiene adentro después de su declaración, bochornoso. ¿Qué declaró Mbappé?
0: No sé, hay que tener cuidado porque algunas son... Ah, ya, ya, es así, es así. Es así, es así, es real.
2: Pero qué interesante, qué difícil. Yo sigo con la con el éxtasis, ¿entendés? Sigo extasiado después de lo que fue la victoria. Me cuesta hacer un análisis, pues para mí ahora todos jugaron bien.
0: Pero claro que es difícil hacer un análisis.
2: Para mí ahora Junior Alonso no es menos que Dani Alves, perdón, que Marcelo. Oreja no es menos que Dani Alves. Yo ayer la dupla central, los nuestros son bravísimos, ¿eh? Porque vos lo ves. Si yo tengo una empresa de seguridad, se va a llamar Gómez, Canales y Cubas. Increíble estos tres muchachos, qué manera de cortar jugada. ¿Cuánta recuperación habrá hecho ayer Andrés Cubas?
0: Yo creo que Galarza fue el que más.
2: Bueno, ¿cuántos cortes y recuperaciones?
0: Pero entre los dos, sí.
2: Mamá quería. Y yo lo veo a Matías Galarza, es un volante de contención un poquito más adelantado. Increíble lo que juega Galarza.
0: Ahí te preguntan si pone Alderete ahora, dice.
2: ¿Y la verdad qué?
0: Yo sí. Pero bueno. Hay que ver cómo está. Primero hay que ver cómo está.
2: ¿Sabes qué pasa? Canales es jugador de estos partidos. Yo creo que en estos últimos años estuvo demostrando perfectamente lo que es.
1: Voy a buscar las recuperaciones de ambos y
2: lo que es jugar partidos importantes. Lo demostró en la final ante Atlético Mineiro, donde lo anuló a Hulk completamente. Ante Flamengo, donde anuló a Pedro, que es delantero de selección brasilera. Y ahora lo demostró ante Alemania. Que cómo le pegaron a Gualtemade. Mamá querida. Línea de tres centrales, no más ya para no discutir.
0: Puede ser también.
2: Tremendo caño de Galarza Musiala. Es difícil jugar con una línea de tres centrales cuando dos son zurdos. Por arriba creo que Omar va a ir mejor. Y sí, porque ayer, hay que decirlo, en los dos goles fue superado Canales. Los dos goles de Alemania. Soltó la marca de Atán en el segundo. Y en el primero creo que le gana Kai Havertz. Para mí Alderete no aguantaba todo lo que aguantó Canales. Yo comparto.
0: Sí, acá el mérito que tiene Canales es que ¿cuántos partidos tiene con la selección nacional?
2: Menos de 5.
0: Por eso. Es el mismo mérito de Gil, que así como le cuestionamos, le criticamos. ¿Sé cuántos partidos tiene con la selección nacional? Está jugando
2: menos,
0: un mundial.
2: Menos de 10 partidos.
1: Galarza tuvo 10 recuperaciones.└└└└└└└└└└└└└└└└└└└└└└└└└└└└└└└└└└└└└└└└└└└└└└└└└└└└└└└└└└└└└└└└└└└└└└└└└└└└└└└└└└└└└└└└└└└└└└└└└└└└└└└└];============················];└└└└└└└└└└└└└└└└└└└└└└└└└└└└└└└└└└└└└└└└└└└└└└└└└└└└└└└└└└└└└└└└└└└└└└└└└└└└└└└└└└└└└└└└└└└└└└└└└└������������============└└└└└└└└└└└└└└└└└└└============················];
0: Gil con tan pocos partidos en la selección nacional, bueno, ahora obviamente ya consolidado y seguramente se va a ir a jugar al fútbol europeo. Otro de los aciertos de Alfaro, porque la verdad que Alfaro se la jugó con Gil.
1: Cubas tuvo 5.
0: 5, pero te dije, sí. más Galarza.
2: ¿Y
0: porque
2: cuántos cortes tuvo Cubas?
1: 4 de 6.
2: No, esos son duelos. Igual, excelente. Excelente los duelos.
1: Tres intercepciones. Un despeje, fue dos veces regateado
2: en todo el partido. Le marcó a Musiala, le marcó a Wirtz.
0: A todos le marcó.
2: Cuba es clase mundial. Yo no sé qué hacen en Vancouver Whitecaps. Si el tipo medía 5 centímetros más, iba a ser volante de contención de Bayern Múnich. Yo no te puedo creer, loco.
1: Galarza tuvo 2 también.
2: Yo leí que el Fulham está interesado en Orlando. Se les pidió que metan garra y cumplieron. Metieron garra y huevo, pelearon, gritaron, lloraron. Alemania, la tenés bien a Troden. Canales tiene un partido titular. Para mi gusto de cómo tiene que marcar una defensa, la defensa en el primer gol marca mal. Es lo que dijimos, Fede. Pero sí, totalmente de acuerdo. Qué locura lo que
0: dijimos. Sí,
2: digo,
0: bueno, pero Fede sabe que hay errores. Si vos ves el gol que le hace Marruecos a Países Bajos, el partido se iba. Iba a clasificar Países Bajos. Y le hace un gol de cabeza. ¿Y saben a quién le gana la posición y le hacen el gol de cabeza? A Van Dijk.
2: Es cierto.
0: Van Dijk. A él le ganan. Y que estamos hablando de uno de los mejores zagueros del mundo de hace tiempo, de hace rato.
2: Fácilmente, 6, 7 años, claro.
0: Y fue a los 91, dice. Y él pierde la marca. Hace un golazo, pues cabecea muy bien el marroquí.
2: ¡Qué locura!
0: Marroquí, pero era prácticamente la última jugada de peligro para Países Bajos. Y bueno, falló su mejor defensor.
2: Mejor central del mundo.
0: Falló. Él se da cuenta. Pues la imagen va con él.
2: Sí.
0: La imagen va con él.
2: Cuando ve que agacha la cabeza, ahí levanta.
0: La imagen va con él. Se da cuenta que
2: Cuando el compañero te viene a dar palmadita en la espalda, es porque la cagaste,
0: boludo. ¿Entendés? Feo. Y vos no querés que nadie venga, no. Vos no querés saber nada de nadie, porque vos ya sabés que metiste la pata.
2: A mí me dolió. Que bueno, nos perdimos la final, pero jugamos una final contra San José en el San José. Sí. Entra un gol por mi culpa y me viene a hacer la palmadita. ¿Sabes el nervio que me entró, Shera? Es tipo, para nada, bueno, estamos jugando fútbol. Y tipo, boludito, ¿entendés? Era tuya, era tuya. Sí. Bueno, te iba ganando por cierto, pero están jugando mundial estos muchachos.
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2: Mira, se mordisco, atrevido. Hola chicos, solo para decirles que aguantó mi corazón y aquí estoy, feliz y orgulloso de nuestra selección. Ayer fue increíble, yo creo que alguien habrá caducado ayer. Pues de infarto regalar dos penales de ventaja. Dos penales de ventaja regalamos.
0: Yo lo que estoy seguro es que si aguantó el corazón ayer, que dicen que está bien todavía. Porque,
2: contra Francia, Marcelo. Te quiero ver contra Francia, Marcelo.
0: No, obviamente va a ser un partido similar al de Alemania, solo que Francia me parece tiene más recursos, es mucho mejor selección que Alemania. Siempre que sea Francia hay que esperar. Y bueno, después confiar otra vez en los nuestros, hacer el partido que nos conviene.
1: Damián Bobadilla no fue regateado ni una sola vez en los minutos que jugó.
2: Bien, ayer vi un video, los mexicanos hinchando por Paraguay. Una locura, una es locura.
0: Es que, Curita, a veces hay cosas que yo trato de entender, me cuesta. Juegan Alemania-Paraguay. Uso de México. ¿Por qué hincharía por Alemania? ¿Por qué?
2: No sé.
0: ¿Qué? No tiene ningún sentido.
2: Es que vos lo ves a los mexicanos y no tienen personalidad. Lo ves con camisetas de España, camisetas de Holanda, camisetas de... Hay un mexicano con camiseta de Marruecos. Anda. Yo creo que es mejor que nos toque Francia, porque contra Suecia vamos a tener que proponer... No, ¿qué
0: vamos a contra Suecia? No, Suecia. Vamos a jugar igual. No, igual vamos a jugar. No,
1: contra los partidos Suecia tampoco. ¿Qué vamos a jugar igual como se jugó contra Alemania? ¿Cómo se jugó contra Australia? ¿Cómo venimos jugando siempre?
2: Si contra Australia no pudimos proponer, vamos a proponer contra Suecia, dale.
0: No, nosotros ningún partido vamos a proponer.
2: Te banco, Isaías, pero neta no.
1: Ahí está la imagen de...
2: Te suelto la mano,
0: Esa es la imagen del otro monitor que estamos viendo.
2: Goretzka dijo que
0: viene Kimmich a hablarle y a quién se anima, y bueno.
2: Pero no puede ser, qué cagones son, El mexicano, si juega contra Portugal, apoya a CR7, sí. Pero este que es mata-mata, nos vamos a vengar de las eliminaciones que sufrimos contra Alemania en 2002, Francia en el 98 y España en el 2010. Casualmente.
0: Ojo que si nos toca Suecia, nosotros perdimos con Suecia en el 2006.
2: Sí. En fase de grupos.
0: Fase de grupo nosotros perdimos 1-0 y nos quedamos. De hecho, ese partido nos costó la eliminación.
2: Claro, pero era Inglaterra, Suecia y
0: Trinidad y Tobago. Trinidad y Tobago, ya le ganamos después a Trinidad y Tobago.
2: Pero ya no sirvió nada.
0: Eliminados, habíamos perdido con Inglaterra y después perdimos con Suecia. Así que...
2: Simeone estaría orgulloso. ¿Cómo se llama este técnico español? Bordalás estaría orgulloso. Mamá, quería usar lo que jugamos ayer, una oda al antifútbol, pero que emociona. Pero lo hicimos con argumentos futbolísticos.
0: Sí, que el fútbol tiene la faceta de ataque y defensa.
2: Sí.
0: Y bueno, nosotros priorizamos la defensiva. Y bueno, todo el mundo sabía que Paraguay iba a jugar así.
2: Pero te juro que hubo 20 minutos, Marce, que no pasamos el medio campo.
0: No, es que...
2: Fue increíble.
1: O sea, te voy a contar una cosita, Marce. De tanto que estábamos acá nerviosos ayer, cada un minuto abriendo la lata, pisen acá Curita con Franco.
0: Sí.
1: Cada un minuto, impresionante.
0: Yo llegué acá antes de iniciar el programa y vi allá vacía la... Y dije, ¿qué pasó acá? Dije.
2: Esto se repuso. Yo le quiero avisar a la gente que esto se repuso acá.
0: Estaba vacío.
2: A ver, esto estaba vacío.
0: Estaba vacío. ¿Y qué pasó acá? Dije, bueno.
2: Dios mío, una vergüenza.
1: Tenemos allá por suerte para el siguiente partido.
2: Yo no sé si vos tomaste, Marcio. ¿Habrás tomado mientras
0: Sí, claro, partido? Claro. No, por supuesto.
2: Dios mío, o sea...
0: No, obvio.
2: ¿Cómo te vuelve más sensible el alcohol?
0: Sí.
2: Y yo creo que viví una experiencia más loca todavía en unos penales así. No sabes cómo estaba yo. Yo estaba jugando una final del mundo. Yo estaba pateando los penales, Marcelo.
0: Qué
2: increíble.
0: Es que los penales fueron realmente tremendos. generalmente, particularmente, yo soy más de vivir los partidos por dentro, no tanto por fuera, sí. No exteriorizar. Pero ayer era imposible.
2: No, ayer era imposible.
0: Ayer era imposible solamente, no sé...
2: ¿Gritaste?
0: Sí, por supuesto. Sí, sí, por eso te digo, yo generalmente me controlo y... Será porque siempre estuve trabajando y está el relator a mi lado relatando los goles, no le podés enfrente o de pisarle su relato, qué sé yo. Pero ayer estaba en casa solo y mirando el partido y imposible no gritar.
2: Te tenías que quedar con nosotros.
0: ¿Eh? Imposible no gritar. Si sabía que terminaba así, sí.
2: Ah, ¿qué resultado está eso?
0: ¿Quién no?
2: Enciso está bien y dijo que se le para de mano a cualquiera. Me gustó eso que declaró Enciso. No paramos de mano ante cualquiera. Hay que jugar siempre con la camiseta azul, sí. Por una cuestión estética también, mucho más linda. Ojalá lo de Enciso no sea nada. Yo quiero saber cuándo lo que juega Ramón Sosa. Ojalá vuelva ya y con buen nivel.
0: Lo necesitamos, sí.
2: Alemania jugó un partido de Libertadores el día de ayer. Emociona, ¿cierto?
0: No, jugó contra un equipo de Libertadores.
2: Yo desvarié. Los que hacían noticieros, ¿cómo sufrieron? Sí, ¿viste? Claro, lo de Oscar Acosta, saludo, si que siempre nos mira.
0: Claro, si vos tenés que estar ahí. ¿Cuántas veces me pasó a mí?
2: Que
0: estar en vivo y vos estás pendiente de un partido y no te concentras nunca. Vos estás más pendiente del partido. Y obviamente en esta situación la prioridad... Yo vi, se está realizando acá en nuestro país una cumbre del Mercosur.
2: Sí.
0: Y no sé si llegó o tenía que viajar, no sé, el presidente de Chile. Y justo era la definición de penales.
2: Anda.
0: Y sabe que le hicieron esperar ahí al presidente.
2: Ah, claro.
0: Toda la seguridad, todos los policías ahí esperando la definición. Después le vamos a hacer caso al presidente de Chile.
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0: Dan, ¿podemos ir? Vos me decís si se puede o no se puede. El tema de Alfaro. No, sé,
2: no, escuchar, yo ya no le perdoné.
0: El que, escuchar a no Alfaro la primera parte cuando habla de lo que le dijo a los jugadores. Pues tenemos dos partes de Alfaro. En la segunda va a hablar. Vamos a la primera parte entonces. Esto decía Alfaro después de la gran victoria.
3: La verdad que consiguieron, como se los dije en la charla, yo quiero ver a 26 guerreros entrando todos juntos abrazados a cantar el himno. Van a ser 25 porque Diego va a estar arriba, pero porque no podía estar con ellos porque estaba suspendido. Pero van a ser 26 porque Diego va a estar ahí con ustedes. Y quiero que esos guerreros se retiren de la cancha siendo leyenda. Y es en definitiva lo que hicieron, ¿no? Porque han hecho una victoria épica. Yo le decía, los que tenemos enfrente, con todo respeto lo digo, están formados en academia de primer nivel en Europa. Nosotros venimos de la Tierra Colorada. La camiseta que tenemos son las franjas de la Tierra Colorada, jugando descalzo en esa tierra, con los sacrificios de los padres para tratar de llevar a los chicos a que puedan entrenar y que con el esfuerzo de los padres muchas veces haciéndose cargo de cosas porque no le alcanza la plata para llegar a fin de mes, para que los chicos y sus hijos puedan cumplir los sueños. Si todos padres, ¿quién no quisiera como padre que su hijo pueda cumplir un sueño? Haciendo sacrificios, teniendo postergaciones, teniendo privaciones, en silencio, mascullando. Nosotros venimos de esos lugares y es el escenario ideal. Y esto no quiere decir que nosotros ganamos porque venimos de la Tierra Colorada y ellos perdieron porque... No, para nada. Ojalá nosotros pudiéramos tener lo que tienen ellos, los avances de primer nivel y todo lo que tienen. Por algo tienen 4 estrellas. Entonces, ojalá nosotros, pero yo no reniego de mis orígenes. No reniego para nada de mis orígenes. Porque en definitiva es lo que nos define como tal. Es lo que nos define como selección. Entonces, ahí es donde creo que termina estando la clave de todo, ¿no? Entonces, si tuviese que definirlo, lo definiría de esa manera. Como de esa manera. Es una demostración absoluta de amor propio y convencimiento. Esa mezcla de sangre y utopía que nos dio la posibilidad de hacer realidad lo que parecía o amenazaba como imposible. Y para mí, sin lugar a dudas, fue la victoria más grande de mi carrera como entrenador. Por eso se le dije a los jugadores, gracias. Gracias por haberme regalado una tarde, noche inolvidable. Inolvidable.
0: Bueno, ahí está. Primera parte de Gustavo Alfaro. Después lo vamos a escuchar cuando habla de Canales y habla de Galarza. De canal y de...
2: Dios mío, le hicimos la carrera al Faro, muchachos. Que mucho nos debe Alfaro.
0: Y entre los tantos videos que ya vi, seguramente ustedes también vieron, quiero referirme a dos, tres puntualmente. Hay uno que es espectacular, que están todos viendo la definición desde el punto del penal y se corta la imagen justo en el momento del penal de Canales.
2: Sí, sí, sí.
0: ¿Llegaron a ver ese?
2: No.
0: El momento...
2: Yo solo recuerdo la tanda de penales.
0: Decisivo. Penal, Canales... Todo esperando el gol de Canales.
2: Sí.
0: Toma carrera Canales. Pum, se apaga la tele donde estaban viendo.
2: ¡Ah, sí!
1: Sí, sí, sí, sí,
2: o sea, lo vimos.
0: Una cosa del loco y después vuelve ya
2: para ver,
0: y ahí festejan. Una cosa del loco. Eso es uno de los videos, sí.
2: Acá dice, disculpada, Marce. Los alemanes tirándole centros a Paraguay. Es como la que darle la historia a Sidney Sweeney, dice.
0: No ganaron.
2: Qué locura será. Agarra Paraguay. Es que entras a Twitter y hay personalidades que... No entendés cómo están comentando acerca del partido. Una locura.
0: Después hay un par de streamers argentinos.
2: Sí.
0: Este de la Cobra, que había pronosticado que Paraguay iba a ganar en penales. Él pronosticó eso. Y cuando alza el video del último penal de Paraguay, lo grita, pero como si fuese... una locura es ese video.
2: Sí,
0: se te pone la piel de gallina, siendo él argentino, te pone la piel de gallina, como grita él el tanto de Canales. Y el otro, el de Davo Geneise también, que estaba enloquecido por el triunfo de la Albirroja ante la selección alemana. La verdad que seguimos nosotros disfrutando. Esto es histórico. Ojalá que lo que venga sea más histórico todavía. Pero nadie te puede quitar esta gran alegría, esta gran satisfacción, esto de sacar el pecho, hinchar, decir, pero qué orgullo sentimos, porque esto es lo que nosotros queríamos de nuestra selección. Y bueno, la verdad que los muchachos respondieron de una manera impresionante. Hoy yo comentaba, la gente se olvidó... Tenemos que cerrar. Gracias.
2: Ahí viene
0: el famoso... gesto en televisión.
2: Corta.
0: Televisión.
2: Señores,
1: corte.
2: Adelante. Esto fue todo. Pasión Estudio Mundialista, alentando la Albirroja, de 12 a 13 horas. Nos vemos, sí, nos vemos mañana. Chau, chau.
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1: Carmiño Masi, Juan Colmán, Amistades Peligrosas.
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4: Muy buenas tardes, queridos amigos. ¿Cómo están? Bienvenidos oficialmente a la última ronda. Estamos listos para acompañarte en este operativo retorno, no sé, pero sí operativo de festejo porque estamos celebrando todavía lo que fue la victoria de nuestra selección anoche contra Alemania en un partido que nos dejó con la boca en el corazón, la presión allá arriba. Yo no sé realmente cómo hicimos, pero impresionante la fiesta que se vivió. Decía mi querido Ferfer que ni siquiera Navidad salíamos a las calles a celebrar como celebramos anoche. El Centro Histórico de Asunción se llenó de paraguayos celebrando justamente esa victoria y era tan lindo todo lo que se vivía en la calle luego de esos más de 120 minutos de puro sufrimiento, diría yo, porque la presión impresionante tenía, era no sé, a prueba de todo más o menos el corazón que estuvo por salir en varias ocasiones. Nosotros después vibramos, por supuesto, y gritamos cada uno de los goles. Qué linda es la fiesta del fútbol. Quiero saber cómo vos pasaste, cómo seguís celebrando. Anoche también en la costanera de Encarnación muchísima gente se reunió para los festejos. También nuestros hermanos acá cruzando el charco de Posadas también hicieron lo suyo. Así que recibimos aliento absolutamente de todas partes. Y eso es lo lindo de esta fiesta del fútbol. Nosotros que no vivíamos esta emoción hace años. Tuvieron que pasar varios mundiales para volver a sentir lo que era esta fiesta, así que estamos muy contentos y hoy vamos a seguir celebrando, por supuesto. La buena música no va a faltar, así que ya damos la bienvenida también al equipo que se pone la 10, como todas las tardes en los controles. Hoy está mi querido Ferfer, anoche también estuvo acompañando, así que Fernando Fernández en los controles acá en Asunción. Allá en Encarnación lo tenemos a Oscar Romero, entonces también para Radio Pop, Encarnación y todo el departamento de Itapúa. Está coordinando absolutamente todo Sandra García y también, por supuesto, siempre con la gerencia de programación y contenidos del señor Jorge Saldívar. Yo soy Fer Bogarín. Bienvenidos a esta última ronda, hoy edición martes. Se decretó el feriado, pero nosotros te estamos acompañando porque seguimos celebrando. 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Hasta las 10. Me emocioné. No, hasta las 8 de la noche. Esto es Last Round.

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1: La mega estrella de Hollywood, Salma Hayek, causó un revuelo internacional en redes sociales tras publicar un video celebrando el histórico triunfo de la selección paraguaya frente a la poderosa Alemania. En su emotivo mensaje, la actriz mexicana elogió abiertamente la emblemática garra guaraní y destacó la resiliencia de todo el pueblo paraguayo, desatando una ola masiva de interacciones y memes por parte de los hinchas locales, quienes ya se proponen otorgarle la cédula paraguaya y esperarla con un frío tereré. Menos mal que el reconocimiento de la victoria vino directamente de una estrella de Hollywood, porque el rendimiento de la albirroja en la cancha fue verdaderamente de película. Tras la sorpresiva eliminación de Alemania en tanda de penales frente a Paraguay, trascendió un fuerte drama interno. Las imágenes de la transmisión internacional revelaron que el capitán Kimmich le pidió insistentemente y hasta en dos ocasiones a Goretzka que asumiera la gran responsabilidad de ejecutar el decisivo quinto penal, recibiendo una rotunda negativa con la cabeza que obligó al juvenil a tomar el balón antes del fallo definitivo del sexto tiro. Una pena que con tanta jerarquía europea en el plantel se hayan quedado sin respuestas en el momento clave, demostrando que la presión guaraní es capaz de congelar hasta los jugadores más experimentados del fútbol alemán.
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1: Oficialmente la última ronda al aire de 107.7 y también de 93.3. Muchas gracias por acompañarnos también este martes. Nosotros, por supuesto, seguimos en modo celebración. Nos encontramos mañana a partir de las 6 de la tarde para poder acompañarte en el operativo retorno. Mañana ya las actividades vuelven a la normalidad, seguramente tenés que ir nuevamente a la oficina, a retomar todas tus actividades y por supuesto seguir celebrando y ya pensando qué vamos a hacer el próximo sábado. Tenemos que repetir, parece, absolutamente todas las cábalas porque queremos, estamos buscando la clasificación, estamos con mucha esperanza, la fe es lo último que se pierde y bueno, ya nos demostraron también que las estadísticas no siempre dicen la verdad. Por supuesto que esto es fútbol y eso es lo lindo. Yo soy Fer Bogarín, hasta aquí fuimos presentados por Bueno Bank, por Cine Villamorra y por Lovely Denim. También muchas gracias al querido Fer, gracias Oscar Romero, gracias Sandra, gracias Jorge, gracias a vos que estuviste ahí del otro lado. Nos encontramos mañana a partir de las 6 de la tarde. Ustedes se quedan con la mejor programación al aire de 107.7 y también de 93.3. Será hasta mañana. Chau, chau.

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